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2: ¿A quién? No a tu prójimo nomás, sino a tu enemigo. ¿Aló? ¿Estamos aquí? ¡Amad a vuestros enemigos! ¡Ay, pastor, pero eso está muy difícil! Primera de Juan, capítulo 4, versículo 18 en adelante, la Biblia dice que el que no ama, no ha conocido a Dios. Y si dice que es hijo de Dios, está mintiendo. La verdad no está en él. Amén. Romanos, capítulo 12, versículo 18 en adelante, la Biblia dice, hermanos, que debemos amarnos. Todo el libro de Romanos 12 te habla sobre las relaciones familiares, sociales, interpersonales, cómo tiene que ser nuestra vida. Y la Biblia dice, si tu enemigo tuviera hambre, dale una piedra, y si tuviera sed, dale 10.80. No, si tu enemigo tuviera hambre, dale de comer, y si tuviera sed, dale de beber. ¿Sabes lo que hoy por hoy falta en nuestro país, en nuestro planeta, en la familia, en la iglesia? Misericordia. El niño va a la escuela y llegó atrasado y la profe no tiene misericordia. Dice, lo siento mucho, usted se atrasó. 5 puntos menos. Profe, por favor, tenga misericordia. Nada de misericordia. 5 puntos menos. He dicho, caso cerrado. ¿Verdad? Mira, viene el niño y le dice, papá, papá, pero perdóname, fue un accidente, no siento nada, señor. Aquí cobras porque cobras, o aguantas porque aguantas. Misericordia. ¿Qué dice la Biblia? No juzguéis para que no seáis juzgados. No juzgues, hermano. Ojo, hay que entender que en Mateo 7 también Jesucristo está diciendo, no juzguéis para que no seáis juzgados. ¿A cuántos nos gustan ser jueces? Pero menos que sean jueces con nosotros. ¡Wow! ¡Ay, es que este hermano hizo esto! ¡Ay, es que esta hermana se equivocó! ¡Ay, es que este hermano! ¡Ey! ¡Por favor! Pablo, hablando a los gálatas, les dice, vosotros que sois espirituales, restauradle. Cuando alguien se equivoca, cuando alguien comete un error, una falla, restáurale, ayúdalo, levántalo, vuélvelo al redil. Dad y se os dará. No es solo dinero, señores, es dar amor, dar misericordia, dar perdón, dar justicia, dar equidad. Eso es, hermanos. ¿Cómo estamos viviendo como iglesia? ¿Somos buenos mayordomos? De tiempo, tiempo a su familia, tiempo a sus hijos. ¿Sabes por qué se están destruyendo las familias? Uno, por el internet, por la tecnología, por el mundo globalizado, por el mundo posmodernista, que está perdiendo los principios y valores. Ya no hay valores hoy por hoy, valores absolutos. Hoy todo es relativismo. Hoy dice, no, es como usted lo mire, es como usted lo vea. De tiempo, hablar con sus hijos, hablar con su hija, hablar con su esposo, con su esposa. Hable. De tiempo, pero no un tiempo así nomás, un tiempo de calidad, hermano, un tiempo de calidad. Pregúntele a su hijo ahorita y dígale, ¿qué necesitas de mí? Y le va a decir, que me des tiempo. Porque más damos tiempo a qué ahora mismo. Al trabajo, al trabajo, al trabajo, al dinero, al dinero, al dinero, a ganar dinero. Y creemos que con tener mucho dinero, con dar mucho dinero a nuestros hijos, ropa de marca, a artefactos de última tecnología, estamos dando todo. No, señores. Tal vez estamos cubriendo parte de las necesidades, pero hay que cubrir cuatro áreas en la familia. Y hay que preocuparnos el área física, el área emocional, el área intelectual y el área espiritual. No descuide, hermano, el área espiritual. ¿Por qué los hijos no quieren ir a la iglesia? ¿Por qué los hijos no quieren orar? ¿Por qué los hijos no quieren cantar al Señor? ¿Por qué los hijos están perdiendo la fe, hermanos? ¿Por qué en las iglesias ya no se ve un ministerio de joven fuerte, firme, constante, creciendo? No se ve. Se ve simplemente a veces emocionalistas. Solamente buscan el placer, la alegría, el gozo, el disfrute, el show y cuánta cosa. Igual con los adultos. Hermanos, den tiempo a orar. Den tiempo a estudiar la Biblia. Dádice os dará. Amén. Dádice. Ahora usted, ay pastor, si usted viviera en mi casa, ay pastor, si mi esposa fuera su esposa, ay pastor, déjame decirte algo. Tal vez yo no viviré en tu casa, tal vez yo no tendré a su esposa, ni sus hijos, ni su padre, nada por el estilo. Pero mire, hermano querido, si usted cree en el Señor, créame, la Biblia dice, al que cree, todo le es posible. Crea en el Señor y podemos tener matrimonios, familias, iglesias, ministerios firmes, fuertes, constantes y en crecimiento para la honra y la gloria del Rey de Reyes y Señor de Señores. Solo cree en el Señor y déjate caer en los brazos del Señor. A veces estás administrando tu dinero. ¿Cuántos hemos dicho mi plata? ¿Aló? ¿Cuántos decimos mi plata? Más alguna tiene chile. Niuka kushki, niuka kushki, niuka carro, niuka wasi, niuka aspa, niuka huchi, niuka oveja, niuka kui, niuka conejo, niuka pericos. Niuka periquito. No, todo decimos es mío. Así nos han educado, así nos han formado. Así, pero hermanos, miren, lea la Biblia no como fuente de información, sino lea la Biblia como fuente de formación. La Biblia no te informa, la Biblia te forma, forma tu carácter, forma tu pensamiento, forma tu perspectiva de el dinero, el tiempo. Muchas veces nos quejamos del tiempo, ¿o no, hermanas? Coros, ¿por qué llegan atrasadas? Ay, es que no hay tiempo. Es que no me alcanza el tiempo. Diáconos, ¿por qué llegan atrasados? ¿Por qué? Ay, es que no hay tiempo, hermano. Oiga, administremos bien el tiempo. Si tienes que madrugar un poquito más, hágalo. Si tienes que acostarte un poquito más tarde, hágalo. Y si tienes que acostarte pronto, hágalo. Y sepa priorizar, por favor. Estamos en la sesión número 3. 3.1, dar. Vamos a ver dar y ahorrar. El versículo clave es también el libro de Hechos, capítulo 20, verso 35. La Biblia dice: en todos he enseñado que trabajando así se debe ayudar a los necesitados.

0: y recordar las palabras del Señor Jesús que dijo: más bienaventurado es dar que recibir. Vamos a repetir todos: más bienaventurado. Ya, yo digo más bienaventurado, pero usted va a completar. A la voz de tres: 1, 2, 3. Más bienaventurado
1: es dar que recibir.
0: Eso repitieron los que esta mañana no tomaron café, ¿verdad? Vamos a ver los que sí tomaron café esta mañana. Vamos. Más bienaventurado es
1: dar que recibir.
0: Ok, esos son los que tomaron una taza de café, pero sin pan. Vamos a ver los que sí tomaron con pan. Amén. 1, 2, 3. Más bienaventurado es
1: dar que recibir.
0: Bueno, dejémoslo así. Porque si vienen los que comieron con chapo, ¿no es cierto? Mire, más bienaventurado es dar que recibir. Pero ¿qué nos gusta más a nosotros? ¿Qué nos gusta más? Ah, ¿verdad? Y alguien que diga que no le gusta recibir, mentira. A todos nos gusta recibir, pues hijos. ¿A quién de ustedes no le gusta recibir un abrazo?
2: Amén.
0: Digan, a mí me gusta recibir un abrazo. ¿A quién de ustedes no le gusta recibir un beso? Se ríen los maridos, dicen, ¡ay, qué bueno fueras! Esta mañana cuando yo salía de mi casa, mi esposita me dice: papi, ¿falta algo? Sí, tranquila, no te preocupes, aún no me he ido. Es el beso de despedida. ¡Dad y se os dará! Hay mujeres que dicen: pero mi marido no me besa. Pero me sale tú, pues, hija. ¿O no? ¡Ay, pingana! Ya, pingana. Y no te pingana. Ahora me va a decir que una polígona. ¿Y por qué hay que tener vergüenza si somos una sola carne? ¿O no, hermano? Perdóname, por favor. Yo soy el Hijo de Dios, el Hijo del Rey. Y todos nosotros somos lavados, comprados, justificados y santificados. Y el amor de Cristo está en nosotros. Amén, hermanos. Más bienaventurado está que recibir. Dale un abrazo a la persona que está a tu lado, por favor. Dale un abrazo. ¿Cuánto le costó? ¿Cuánto gastó? ¿Y el que recibió, cuánto pagó? ¡Uy, pero qué bueno estuvo ese abrazo, ¿verdad? Oiga, cuando a veces los pastores llegamos y hay hermanos que nos reciben: ¡pastor, pastor! ¡Ay, hermano, gracias, gracias! ¡Wow! Un abrazo no cuesta nada, pero dice mucho. Nunca dejes de abrazar a tus hijos. Nunca dejes de abrazar a tu esposa, a tu esposo, a tu pastor, a tu líder, a tu siervo. Algunos hacen eso solo cuando se muere, ¿verdad? Y abrazan con caja y todo. Ay, yo qué papito usa, yo qué quito eso usar, mucho. Mejor esa es otra historia. Sesión número uno, vamos a hacer un breve repaso. En la sesión número uno aprendimos: Dios es el dueño de todo, con la clave Salmos 24:1. Nuestra responsabilidad es ser mayordomos fieles, en primera a los Corintios 4:2, como base clave. La Biblia nos enseña acerca del trabajo y cómo ganar dinero. En la sesión 2 aprendimos: Dios nos anima a pedir consejo antes de tomar una decisión importante con respecto a las finanzas. Proverbios 19:20, escucha, la Biblia nos da principios para gastar el dinero sabiamente. A veces no sabemos gastar el dinero, simplemente lo gastamos y luego estamos diciendo: ay, ¿para qué compré esto? Ay, yo no sé ni por qué compré esto. Y luego tenemos en el bolsillo o en la cartera o en el quinchoshi, como dice, oye, si te lo comiste, ya te comiste un saco de pollo, acuérdate. Ay, cierto, si no me hubiera comido. Ay, si no me hubiera comprado. Ay, este anaco sí tenía de ganar comprado. Pero bueno, hay que estar. Mira, hay que saber. La Biblia nos recomienda no endeudarnos. Romanos 13:8. No debáis a nadie. Yo he dicho: no te endeudes más de la cuenta o más de lo que puedes pagar. Porque por las deudas ni duermes en paz, ni comes en paz, ni vives en paz. Y peor vas a vivir para dar. Porque estás endeudado y las letras están uno detrás de otro. A veces tienen deudas de un banco, en una cooperativa, en la sucursal, donde el vecino, en la tienda. Si ya estás acopadito en la tienda 1, vas a la tienda 2 y a la tienda 3. A la final ya no sabes ni a quién nomás le debes. Y a veces firmas un pagaré. Eso quiere decir pagaré cuando pueda. Mira, entonces el Señor no quiere que tengamos deudas para que le podamos servir solo a Él. Porque las deudas te tienen agobiado, las deudas te tienen aquí. Y a veces no puedes traer tus diezmos, tus buenas ofrendas. ¿Por qué? Porque simplemente primero estás pensando en pagar deudas. Porque si no pagas, te embargan, te quitan o te echan en la cárcel. Por favor, tenga cuidado. Ese es el peligro de endeudarte más de la cuenta. O a veces dices, ¡ah, no! Es que ahora las ventas están buenas. ¡Ojo! Que hoy pueden estar las ventas buenas, mañana pueden estar malas. Mucha gente pensó así en España y empezó a comprar pisos o departamentos, lo que llamamos acá en Ecuador. Y yo casi cometí ese error, les comenté eso ayer a ustedes, no quiero volver a comentarles. Y me iba a endeudar para 25 años. Pero gracias a Dios que mi esposa es más sabia. No es sabida, es sabia. Y ella me lo dijo, hey papi, ¿qué vamos a hacer? Pensémoslo. 25 años, tú tienes 30 y si vamos a endeudarnos 25 años, vamos a estar 55 años viejitos, vamos a ir de aquí. No, papi, no. Y gracias a Dios no lo compramos. Al cabo del año vino la crisis económica. Todos los pisos se devaluaron. Lo que valía 120, valía 70. Los trabajos se fueron a pique. Antes la construcción estaba arriba, pero luego vino así para abajo. Y ya no había trabajo en construcciones. Las constructoras quebraron. Había jefes que inclusive tomaron la mala decisión hasta de suicidarse por las deudas. Y los que compraron los pisos en 120 mil tuvieron que pagar al banco vendiendo en 70 mil y sobre eso quedar endeudando al banco $50,000. Y por eso algunos pregunten si tienen familias allá que compraron pisos, ¿cuánto les está costando pagar un piso hasta ahora? Miren, entonces, igual aquí en Ecuador hay mucha gente que dice, ah, no, es que está la oferta buena, es que la inmobiliaria fulana, sultana, está diciendo que está regalando esto. Miren, hay los negociantes, lo que se llama mercadotecnia. Hay una carrera, inclusive en la universidad, que muchos lo estudian, mercadotecnia. Eso quiere decir aprender técnicas de mercadeo o marketing, cómo hacer marketing. Y esa persona estudia y sabe cómo convencerte. A su teléfono le llega, dice, mira, haz esto, haz el otro, te vas a ganar un Samsung S9. Mentira, hoy en día no te regala nadie nada, no te lo creas. Y te ponen ahí en el escaparate, compra este frigorífico y le regalamos un juego de ollas de no sé cuánto. Mentira, no te están regalando, te están cobrando todo. Piénselo, por favor. Entonces, mire, eso es lo que aprendimos en esta semana. Pero espero que, como ayer un hermano decía, creo que fue mi hermano anciano, que decía, no seamos solamente, sino, ¿qué les dije? Primero compren el carro antes de la casa, ¿no?
2: Sí.
0: ¡No!
2: ¡Sí!
0: ¡Maita chaita que es el chale! Primero que hospital tarijani, más necesito tarijurre, o aconao, o armiu, maipi y aikunita charingi, chaipaguasa, pude sacar su carrito del año 70 y matarante. Después te compro según tu posibilidad, pues hijos. Amén o no amén. Tal vez soy muy joven, tal vez mi pastor Manuel tiene más experiencia que yo en estas áreas de administración, todo lo demás. Pero yo doy gracias a Dios que en estos 24 años y 4 meses Dios me ha permitido aprender junto a mi amada esposa. Hemos perdido, hemos cometido muchos errores. Como dicen los españoles, hemos visto hasta las brujas, porque a veces hemos hecho cosas que no, y Dios, ¿qué hice? Y por eso hoy te recomiendo, no hagas cosas de las que mañana tengas que arrepentirte. Por favor, piénsalo y tenga sabiduría financiera. Y la Biblia dice, Santiago, el que es falto de sabiduría, pídale sabiduría a Dios, que Él se la dará abundante y sin reproche a nadie. Sabiduría es saber tomar buenas decisiones. Buenas decisiones, buenas consecuencias. Malas decisiones, malas consecuencias. Para que luego no te estés golpeando contra la pared. Sí, piénsatelo antes de hacer las cosas. y usted va a poder servir mejor al Señor.

0: esta sesión de hoy vamos a aprender a desarrollar un corazón generoso, a ahorrar para las necesidades futuras. Pregunto en esta hora, ¿cuántos tienen un ahorro? ¿Cuántos tienen un excedente de todo lo que usted tiene? Un dinero al que no se le toca. Un dinero al que solamente será para una emergencia. Un dinero al que dice, este dinero lo tengo para cualquier imprevisto urgente que haya. Porque cuando no hay, nos vemos y nos deseamos, hermanos. Usted y yo, todos nosotros, debemos saber ahorrar. No gastes todo, por favor. No te lo comas todo. Guárdalo. Hoy eres joven, hoy estás sano. Mañana puedes ser viejo, enfermo, tal vez. No sé cuál será tu porvenir mañana. Pero mira, hijo. Guarda. Dígale que está a su lado. Guarda. Uyangini. Oye, a nosotros creo que está hablando, diga. Oye, creo que es con nosotros esta conferencia. Entonces, muy bien. Miren, hermano, tal. Vamos a, ahora sí a atar. Usted ya ha entendido que el dinero no es suyo, la casa no es suya, los hijos no son suyos, el esposo no es suyo, la esposa no es suya. Nada es nuestro. Y por eso dice la Biblia, Génesis capítulo 3, desnudo salí del vientre de mi madre y desnudo volveré a ella. ¿Cuántas tablas nos llevamos cuando nos morimos? Mentira, son 6. Ah, ¿sabe por qué son 6? 1, 2, 3, 4. Si solo pone 4, el muertito se escapa. ¿Por acá o por acá? Así es que tienen que poner otra tabla acá y otra tabla acá. ¿Cuántas tablas son? Entonces, cuando alguien le diga cuántas tablas, diga, no señor, son 6. Entonces, mire, ya hemos aprendido que nada es nuestro. Entonces, ahora sí, cuando yo entiendo que nada es mío, yo voy a atar. No me va a costar atar. Y vamos a ver. Si alguien quiere estos materiales, bueno, no lo tengo aquí ahorita. Como venía deprisa y ya vi que mi hora llegaba, lo tengo ahí en el carro. Si alguien quiere, se acerca y me pide. No vale mucho, hermano, solamente una bendición de $20 nada más. Y mira, oye, pero si fuera un caldo de mocho y agua loco, ahí sí no se lo piensa, ¿no? No, no, $2, invierta $2 y usted va a aprender sabiduría financiera. Hay muchas lecciones que aprender y tiene ahí material para llenar. Mateo 23:23, alguien lo lea, por favor. Mateo 23:23. Nuestra actitud al dar. A ver, ¿alguien lo tiene? Biblia, mamitas, Biblia. Sí, teléfono, café. Biblia, mamá. Sí, papito, sí, rato. No importa, hermano, aquí entendemos todo. Ya tengo 20 minutos nomás.
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0: 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Entonces, mire, sakishpami. Cristo dijo, no dejes de hacer eso, pero está bien, que diezme, está bien. Cristo probó el diezmo, hermanos. Sí, ahora, otro, ojo, muchos dicen, no, el diezmo era para el tiempo de la ley. Perdóname, el diezmo está antes de la ley y después de la ley y el tiempo de la gracia. Hoy usted no puede diezmar solo el 10%, usted puede hacerlo más todavía, hermano. Había una empresa

0: en donde el empresario, el jefe, empezó con un poco negocio y empezó a diezmar, a diezmar, a diezmar, daba el diezmo, uno de cada 10, y así poco a poco iba subiendo, subiendo, subiendo, hasta que dio el 9, y él se quedaba con uno. Y sabes, esa empresa hoy por hoy es una multinacional, porque aprendió a dar. Empezamos hablando de esto, ¿verdad? Hay que aprender a dar. Misericordia. Mire, entonces esa es nuestra actitud, la actitud de dar. Y manerca, parecido con Ata, y manerca a mí, español picarín, hipócritas. Mis quisime, haya son. Si mi que cati conas, uya conas, mis que alaj. Cansas alaj, a todo el descanso. Son goca. Lleno de codicia, lleno de avaricia, lleno de odio, lleno de rencor, lleno de venganza. Lleno de envidia. Y no tiene envidia. Y no tiene envidia. Eso es codicia. Y no tiene envidia. Eso es codicia. Y si no es que ima tigre. Así se apaneja. Envidia que es zongo piwañorima. Sucura carita ricospa. Ay, soy de María, no quiero estar randisca. No quiero que María Cristo que va a estar randisca, ni por estar randisca. Ay, te mueres por dentro, te carcome la envidia. Mira, actitud. Esas son actitudes negativas que no te permiten dar con libertad. Son obstáculos, son barreras. Mire, ahora, ¿de por qué ama? Dar sin amor no tiene ningún valor para el dador. Si usted da, debe dar con amor. Cuyayuan kunakangi. Primera a los Corintios 13:3. Ahí está, anoten por favor. ¿Por qué? Porque si no tengo amor, vengo a ser ¿qué? Como metal que resuena y címbalo que retiñe. Si yo doy sin amor, hermanos, usted puede dar plata, oro, puede dar lo que sea, pero usted simplemente le da con una actitud de orgullo, de vanagloria, tal vez lo da con una actitud de prepotencia, con una actitud de ser visto de la gente. Esas son actitudes negativas, hijo. Pero si usted le da con amor, hermanos, yo traigo esto, pero no traigo con amor, hermanos, yo traigo aquello, no estoy con amor, de cualquier cosa que haga, hágalo con amor. Cuyaiwa, voy a comenzar. Y mi tata ya no va a absorber mi cuna, a ver. Cancona cuyaigo ya no pica. Aunque hay chita manati el pipis. Pero se mico y que Himalaya, Jesús. ¿Por qué? Porque ustedes pusieron amor. Sí. Pero manzana y pollo, hay chacosasca, cuy caldo, y mamanzana está ya no es. Pero pina, culia, ay, ya me son un gacheca, cuti mi conama, ay, ya me torci la costa, ay. Y no puedo tomar mi manzana el canicho y matigre, tenga mito, ay. Oye, cocinas de esa manera. Y cuando viene tu marido a comer también, ¿cómo le ofreces la comida? ¿Cómo le ofreces la comida? Oiga, hoy en los restaurantes, ¿cómo te ofrecen? ¿Cómo te ofrecen hoy en los restaurantes? Hola, venga mi amor, ¿qué buscaba? ¿Qué quiere comer? Siéntese por favor, siéntese, venga mi vida, venga. Ay, Ricky, mami, ven mi hijito. Y alguien dice, ni en mi casa me tratan así. Con amor. Con amor, hermanos. Y cuando usted dé al Señor, mucho más todavía, debemos darlo con amor. ¿Y sabe por qué? Porque nosotros no le amamos a Él primero, sino porque Él nos amó primero. Y debemos darlo con amor, porque todo le pertenece al Rey de Reyes y Señor de Señores, Jehová de los ejércitos. Oigan. Cama cosa más muchita de acceso y más de muchas de comida. arriba con tu fuerza encima, te quema la de tu sanguichi. Maigro. Pero dale con amor. Aló. Oyangi, ni capa cosa, cámara de aquí. Oyangi. ¿Sí? Entonces, si no damos con amor, porque sin amor no tiene ningún valor para el dador. El amor es todo, hermanos. Y mire, nuestro Padre dio el ejemplo en Juan 3:16, porque de tal manera, mire esa palabra, de tal manera, ¿qué significa? Esto es algo incalculable, algo que no se puede medir, no tiene anchura, no tiene altura. No, hermanos, porque de tal manera amó Dios al mundo que dio a su Hijo unigénito para que todo aquel que en él crea no se pierda, mas tenga vida eterna. Dio lo mejor a su Hijo unigénito. ¿Y qué estamos dando nosotros? ¿Estamos dando lo mejor? Pregunto, ¿estás dando la mejor ofrenda? ¿Estás dando el mejor diezmo? ¿Estás dando lo mejor de tus cosechas? ¿O estás dando los restos, las sobras, lo que ya no te sirve? Hermanos, no, debe dar lo mejor. Mire, el enfoque de dar es hacerlo como para nuestro Señor Jesucristo, como un acto de adoración. Pregunto, cuando invitan a un pastor, ¿qué dan? ¿El peor cuy o el mejor cuy? Pregunto nomás. Oigan, yo creo que dan el mejor cuy, porque el otro día mandaron un cuy que parecía conejo. Y mi esposita, yo lo como muchas veces en las campañas. Muchas veces, pastor, pero coma. Ey, alto, por favor. Yo tengo mi esposa, tengo mis hijos que me esperan. Y yo como un pedacito nomás, yo. Pero cuando llego a casa, digo, hijos, aquí está la bendición del Señor. Oramos, damos gracias al Señor y todos comemos juntos. Ahí sí siento gozo, alegría. ¿Por qué? Porque lo hemos comido todos. Amén, hermanos. Hacía esta ilustración porque hay que dar lo mejor. Hay que dar lo mejor al Señor, hermanos queridos. Porque es un acto de adoración. Es importante dar con actitud apropiada. De con alegría. ¿Cómo debemos dar?
1: Con alegría.
0: Ay, ya mi conti ofrenda, niña, ya mi conti diezmo, niña, ya mi conti campaña, prima de tu casa, guata, pungichi, niña, mejor mi tico, sama, su cucho. Eso, mejor tanda la cama, más la risa, con acá y matixe, promesa y manerta, la risa. No, hermanos, esa persona que hace eso es porque cree que es de él. Es porque cree que es de él. Repita conmigo, nada,
1: nada
0: es mío. Todo es del Señor. Ahora diga, Jehová es mi pastor y nada me faltará. De verdad, hermanos, ¿sabes de dónde el Señor me sacó a mí? Desde la extrema pobreza. Nadie de ustedes ha comido carne podrida, pero yo sí. He comido carne agusanada, carne que está cayendo gusano. ¿Y sabes por qué? Porque yo no tenía madre. Porque yo tuve que vivir con alguien que verdaderamente era mezquino, tal extremo de que había carne y había una cabeza de chancho que alguna vez él compró. Y yo iba a la escuela y decía, hoy sí que la cabeza de chancho ya lo haya cocinado. Y llegaba y el chancho estaba todos los días así. Y solo así estaba, hasta que empezó a caer los gusanos. Y le dije, mira, está cayendo los gusanos. Ah, ahora sí, lo voy a hervir y te lo vas a comer. ¿Sabes? Y pobre de ti que no comas. Esa fue mi niñez, señores. Pero hoy por hoy le doy gracias al Señor, que Dios me ha bendecido. ¿Y sabes por qué? Creo firmemente en el Señor. Porque te digo, porque Dios me sacó de ahí, de la extrema pobreza, y que no tenía ni qué vestir ni qué comer. Hoy por hoy le doy gracias a mi Padre Celestial, que hoy el Señor me ha bendecido, porque aprendí a diezmar, a ofrendar, a dar, a compartir, a soltar mi mano y decir, toma, llévatelo, si quieres esto, llévatelo, cómelo. Y hasta el día de hoy podemos bendecir a mucha gente, porque lo damos, cuando damos al Señor, lo damos con alegría.

0: Hágalo. Y la Biblia dice, pruébame, pruébame, pruébale al Señor. Y el Señor te dará abundantemente todo lo que te haga falta. Alabado sea el Señor. Mucha gente me pregunta, pastor, ¿cuál es el secreto de tu éxito? ¿Sabes cuál es el secreto de mi éxito? Creerle a Dios. Primero, creerle a Dios. ¿Cuántos se creen al Señor?
1: Amén.
0: Ayer decían que pensaron que la gente no iba a venir y ayer había la misma cantidad que hoy, ¿verdad? Y alguien decía, están poniendo en práctica la enseñanza, me alegro. Y espero que no sea solo por la campaña, sino que a los cultos también. ¿Sabe cuál es el culto menos asistido? El culto de oración. Y por eso muchas veces estamos debilitados, con problemas, y no podemos salir adelante y no podemos crecer. La oración, hermanos. De con alegría. Si no es que, pues para que mi cuna cascani. Con cinco iban. Con cinco iban. 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Contento. Continuar bien, ingue. Hala, ya, ya. 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Ay, como vital esto está. Santo Dios, dale con alegría. La actitud apropiada de dar es con gozo. ¿Cómo vamos a dar de hoy en día?
1: Con gozo.
0: Oiga, lo que usted da con alegría se nota, pues hermano. Se nota. Usted no saca con pereza, algunos cuando dicen ofrenda. Ahora es, ay, mascarico, anchuchi que cae una, maca el chula. Mana ni caita con su ni, sino li, un chise caita. 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Paga con eso al guamote y dígale, señora, dame un centavo del mote. Con eso mismo te manda la negra. Oye, el otro día había en Cuenca una señora que estaba vendiendo tomates y no quería comprarle, sino quería regalarle 50 centavitos. Y le digo, toma, toma. Dice, no, no, no quiero. Digo, bueno, no la di centavo, era 50. Mira. Si un mendigo no te acepta 10 centavos, ¿cómo crees tú que Dios puede? Y algunos, ¿qué es lo que tengo? No, mentira. La viuda, algunos ponen ese ejemplo, dicen, pero pastor, la viuda dio dos blancas. Pero ¿sabes lo que dice la Biblia? Era todo lo que tenía para su sustento. Era viuda. Era viuda. Y era todo lo que tenía para su sustento. Eso se llama fe, dar todo lo que tenía. Pero lo dio con alegría. Y por eso no le falta nada. Amén, iglesia.
1: Amén.
0: Hay hermanas en la iglesia. Hay una hermanita que el marido lo abandonó, lo dejó con cinco hijos. Pero créame, la hermana no ha pasado hambre. La hermana tiene para dar y para bendecir. Ella bendice a los pastores, a los siervos, a los salmistas. Ella bendice al pobre, a la viuda. Dice, pastor, aquí está todo. Y esa hermana vive bendecida. Délo con alegría, hermanos. ¿Cómo debemos dar? Si les comprendamos a nosotros, no vendrán con cara de limonada a poner ofrenda, sino con alegría. Voy a ofrendar, papá, qué lindo. Llegó el tiempo de la ofrenda, llegó el tiempo de los diezmos. Voy a dar con alegría. Mi amor, mi cuñado, diezmo, tapa, mi ñaco, si tú hay que hecho un aniquito. Qué lindo. Amén, hermanos. ¿Vamos a dar lo mejor o no? ¿Por qué vamos a dar lo mejor? Porque todo es de, nada es. Muy bien. Dios, ¿por qué? Y porque Dios ama al dador alegre. ¿Cuántos quieren que Dios le ame? Yo quiero que Dios me ame. Entonces délo con alegría. Si usted con alegría, el Señor lo va a amar. Dios ama al dador alegre. Dos, dé a Dios en primer lugar. Tengo cinco minutos. De a Dios en primer lugar. Como mayordomos de Dios, parte de nuestra responsabilidad es retornarle a Él una parte de lo que nos ha encomendado. Proverbios 3:9 dice, honra a Jehová con tus
1: bienes.
0: Honra a Jehová con tus bienes. Carlos Camacho. No, hijos, nada es nuestro. Así es que si usted tiene que ir a dejar a alguien de aquí en su carro, en Riobamba, ¡ay, hágalo! Va a llevar mi cura cartas, mi saco, santo. Carlos Daña Ringa, Santa Tocoringa, Dios es íntima, tu pai con la su cama, pues que te ponga. 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

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Y les digo públicamente, cuando vayas a Cuenca, no busques hotel, ahí tienes tu casa. Ahí tienes tu hermano. Solamente llámame y diga, pastor, estoy acá en Cuenca, por favor. Y te puedes quedar ahí, en casa. Amén, hermanos. Muchos hermanos lo han hecho, gracias a Dios. Hemos tenido la bendición de recibir en la casa. Así es que sienta esa libertad, hermanos. Nada es nuestro, todo es del Señor. 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Y si vas a dar para el Señor, dele lo mejor, délo con alegría. Hermanos, y sea un buen administrador. Honre a Dios. La Biblia dice, honra a tu padre y a tu madre, a los hijos, ¿verdad? Entonces, honre a Dios con sus bienes, pero dándole lo mejor. Dele el primer lugar. A veces gastamos todo y lo que nos sobra queremos traer al Señor. No, no, primero saque su diezmo, su ofrenda. Primero lo primero. Busca primero el reino de Dios y su justicia, y todas estas cosas os vendrán por añadidura. Cree en el Señor Jesucristo. Amén. Tres, ¿cuánto debe dar? Existe un punto de partida en la Biblia. Este es un punto de partida. Es decir, el mínimo, el 10%. El no hacerlo se lo considera un robo. Malaquías 3, 8, 9. A ver, corocona, maquita, zichi, corocona. Coros, coros, levante la mano, coros. Y más o menos, coro curata. Coro la esperanza. Coro redín de Cristo. Coro embajadoras. Ay, no, eso te hace curar. ¿Verdad? Pero Dios no explica. Suas. Es con lo que van a presentar. Coro las ladronas. Porque están robando el diezmo, pues. No le estás dando a Dios una buena ofrenda. ¡Coro las mezquinas! ¡Mitzacona! ¡No! ¡Vamos a empezar! Hoy hemos aprendido, toda esta semana hemos aprendido. Hay que dar, hay que ofrendar. Créame, hermanos, el Señor te va a abrir puertas donde tú no te imaginas. Si te empiezo a contar todo lo que Dios ha hecho en mi vida, no va a avanzar el tiempo. Y nos vamos a quedar aquí días y días hablando, porque Dios ha sido tan bueno con mi vida, con mi familia. Dios ha hecho cosas muy maravillosas. Hermanos, entonces el no dar al Señor es un robo. En el Nuevo Testamento se habla de diezmos y ofrendas para enseñarnos a dar proporcionalmente a lo que recibimos. Jesús también nos enseñó el principio de dar sacrificialmente. Marcos capítulo 12, versículo 42 al 44. Pregunto, Cristo cuando murió en la cruz, ¿qué dio? ¿Lo mejor o lo peor? Mejor, pues, hermano. Quiero terminar. Yo sé que este material sigue. Hay mucho más por ver y por escuchar. Pero el tiempo ha llegado. Y solamente quiero que reconsideres tu actitud al dar. Quiero que reconsideres ¿cómo estás dando tu tiempo, tu talento, tu habilidad? Más bien hasta cambia talento, cambia habilidad, cambia sapiencia, cambia conocimiento, mitaricumbi. ¿Sabes para qué Dios te ha preparado? El que mucho sabe, enseñe al que poco sabe. El que poco sabe, enseñe al que no sabe nada. El que tiene mucho, dé al que tiene poco. Y el que tiene poco, dé al que no tiene nada, hermano. Aprendamos a dar. Aprendamos a bendecir, hermano. Pero hagámoslo con una actitud correcta, como dice la palabra de Dios. Recuerde, cuando morimos, ni las ganancias, ni allá en la gloria ya. Una ganancia y ahora, ¿pero qué has hecho para tener ganancia? ¿Cuánto has dado?

0: Oiga, el que siembra, ¿cosecha o no cosecha? Siempre, no escasezmente, sino abundantemente. Y créame, el Señor no es deudor de nadie. Él te dará mucho más de lo que usted se imagina. Hay algunos que de repente dicen, dale 100 para que recibas 1000. El Señor te puede dar hasta mucho más, hermano. ¿Oye algún hechizo? Hay gente que ha sabido dar y ha recibido. Créame, Jesucristo es el mismo, ayer y hoy y por los siglos de los siglos. La viuda de Sarepta le creyó a Dios. La viuda que dio las dos blancas le creyó a Dios. Así es que, si usted le cree al Señor y lo da con fe, sabiendo que está adorando, con todos los bienes que Dios le ha dado, el Señor multiplicará en todo. Que el Señor te bendiga y te guarde todos los días de tu vida. Bendiciones, amada iglesia. Bendiciones, amados hermanos. Es sentadito. Cierre sus ojos. Piense por un momento. ¿Qué es lo que no ha estado dando? Tal vez no estás dando amor, no estás dando misericordia, no estás dando perdón. Y dígale, Señor, en esta mañana me presento delante de ti. Te pido perdón porque no he dado amor, no he tenido misericordia. Perdóname, Señor, porque tú me has dado muchos bienes y no he sabido administrarlo. Perdóname, Señor, porque cuando lo he dado no con una actitud correcta, sino incorrecta. Tal vez lo he dado con resentimiento, solo esperando algo a cambio. Perdóname, Señor, pero desde hoy en adelante quiero darlo con alegría, quiero darlo con devoción, quiero darlo con amor, quiero darlo con sinceridad, sabiendo que lo estoy dando para ti. Señor, gracias, porque nada merezco tener, pero por tu gracia, tu misericordia, tu bondad, has hecho sobreabundar sobre nosotros. Gracias por el aire que respiramos. Gracias por la vida que tenemos. Gracias por nuestras esposas. Gracias por los esposos. Gracias por los hijos. Gracias por los suegros. Gracias por los abuelos. Gracias por los nietos. Gracias por los negocios. Gracias, Señor, por las sementeras. Gracias, Señor, por los animales. Gracias por todo lo que tú nos has dado. Pero hoy disponemos nuestro corazón para darlo con alegría, con regocijo, sabiendo que nada he traído a este mundo y que cuando me muera no me llevaré nada, Señor. Perdóname, porque a veces he creído, es mi carro, mi casa, cuando no he tenido nada, Señor. Nada es mío porque nada he creado. Nada es mío, Señor. Todo es tuyo porque tú lo has creado. Te agradezco, Señor, y que todos los radioyentes, iglesias, pastores, líderes, tomen esa decisión de saber dar con alegría, con regocijo, sabiendo que es una muestra de amor y adoración para ti. En el nombre de Cristo Jesús. Amén. Amén. Muy buenos días. Dios bendiga, hermano anciano o hermano director, por favor, Yucabanca, sustituto acá.
1: ¿Cuántos hermanos están contentos? 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

Hola, ¿qué tal, amigos? Un gusto e inmenso placer de poder saludarte. Quien les habla, Emanuel Amar, con ustedes desde la cabina Z1 Guayaquil, la perla del Pacífico, el puerto principal, la arteria, la segunda ciudad más grande de Latinoamérica, ¿no? La segunda ciudad, la casi capital de los ecuatorianos, ¿no? Guayaquil te saluda. Acá vivimos las fiestas julianas. Que viva Guayaquil, que Cristo sea el Señor de Guayaquil y de toda la nación y de las naciones. Un abrazo, un poquito con tos y gripe, pero allí estamos, listos para servir. Gracias, doctor Audio. Gracias por estar acá con nosotros todos los días en Control Master. Un gusto e inmenso placer. Gracias, Dios me lo bendiga. Y ahí toca una mamita cuna, Caiguayas, Piazca, cuna, Uya, con Gichi, frecuencia 1400 AM. Y ahí Dios bendice, Azga Katsun. Estamos conectados para sus peticiones musicales a nuestra sala de chat al 096-846-3752. Anote allí, Kiskay, Panico, Wauquico, 096-846-3752, 096-846-3752. Listo. Un abrazo, Dios me lo bendiga, en la gigante de Chimborazo. Ya estamos conectados en nuestro páramo querido Chimborazo, tierra querida, donde hay rica, deliciosa comida. Me encanta la comida del campo, ¿no? Un abrazo, Dios me lo bendiga.

0: 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Gracias, Cantón Payatanga. También un abrazo. Dios me lo bendiga en la 98.5 FM. 98.9 Radio Estéreo Alausí, Kikinkunahuan, Cantón Colda, Guamote y sus alrededores. Y ahí tocó una mamita cuna. Buenos días. Hoy es lunes 20 de julio 2026. La gracia del Señor Jesucristo nos acompaña. Su Espíritu Santo nos alienta. Él siempre nos lleva de victoria en victoria, a pesar de la dificultad, a pesar de la tormenta. Cuando el maestro de los maestros está en nuestra barca, todo se puede avanzar. ¿Sí o no, doctora? ¿Qué pasó, doctor? Está un poquito triste, algo le pasó. Ya mismo vamos a averiguar a ver qué pasó a doctor Audio. Está un poquito serio. En Tungurahua, en Cotopaxi, estamos conectados a través de la 102.5 FM. Nueva revelación, Yaito, con la mamita cuna. Nuestra maravillosa audiencia en Tungurahua, Cotopaxi, Yaito. Dios bendice a Chungayu, cuna, runa, cuna. Reporten su sintonía al 096-846-3752. Ukuman, Kiskei, Tukun, Gichig. Gracias, la ciudad de flores y de frutas, Ambato, tierra querida, ¿eh? Ecuador es diverso, es maravilloso lo que Dios ha creado, ¿no? Y a veces nosotros, aún siendo ecuatorianos, todavía no recorremos toda nuestra tierra hermosa, linda, ¿no? Muchísimas gracias en esta maravillosa mañana. Dios bendice a Chun. Cuño Canchigay, Yukuna, Runa Kuna, hoy en este gran recorrido en la mejor avenida de los recuerdos. Viejitas pero ungidas a una velocidad extrema, a 180 revoluciones con buena música del ayer, de hoy y de siempre. Salmos, himnos, cánticos espirituales edificantes para tu vida, así que abroche bien su cinturón y escuche las melodías, las reflexiones hasta las 13 horas en punto, 1 de la tarde. Un abrazo también para nuestros principales de las radios. Acá en la costa, pastor licenciado Carlitos Valla. En Chimborazo, licenciado Rodolfo Cepeda y su amado hijo, ingeniero Claudio Cepeda, y todo el equipo de trabajo en Tungurahua, en Cotopaxi, Ambato. También para nuestro hermano tocayo Emanuel Anilema en la 102.5, nueva revelación. Kiki Anilema, bueno, hermana Rocío, esa voz principal de nueva revelación. ¿Qué tal? Saluditos, un gusto en esta maravillosa mañana, día lunes, inicio de semana. Iniciamos, pero con mucho regocijo, ¿no? Alegres. Hay que sonreír la vida, ¿no? De pronto has amanecido un poquito amargado, triste, ¿no? Preocupado de pronto por las deudas, circunstancias que todo el ser humano enfrenta, ¿no? Enfrentamos. Pero hay que sonreír la vida, ¿sabes por qué, doctor Audio? Porque tenemos a Cristo, pues, en nuestro corazón. Si Cristo está con nosotros, la Biblia, yo me aferro a esa palabra, a ese versículo. Busca ahí, doctor Audio, en San Mateo 6:33. Es un versículo clásico, pero poderoso. Sí, ese mismo, 6:33 dice: busque primero el reino de los cielos y su justicia, y todas las cosas os vendrán por añadiduras. Eso significa que si tú y yo buscamos, doctor Audio, primero a Dios, el Señor se encarga de nosotros, así que desde que el Cristo nos ha dado una nueva identidad, hay que agradecer al Señor y servir con alegría y hacerlo bien, excelente para el Señor, ¿no es cierto? La Biblia dice que Dios anda buscando adoradores que adoren en espíritu y en verdad. ¿Sí o no, doctor Audio? ¡Vamos, maestro! Así que Dios nos ha cambiado nuestras vidas. Kikinkunawan.
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2: Exactamente, ya tenemos 10 de la mañana con 36 minutos. 10 de la mañana con 36 minutos en el Ecuador continental. Qué maravilloso tema que estamos escuchando. Temas inolvidables de aquellos tiempos. Amables oyentes, en medio de las tormentas de la vida, cuando las fuerzas parecen agotarse y las respuestas no llegan. Amables oyentes, Dios sigue estando presente. Sí o no, doctor Audio. Eso sí, sonríe, que Cristo te ama, doctor Audio. Las tormentas no siempre son un castigo, amables oyentes. Muchas veces son el escenario donde el Señor fortalece nuestra fe. ¿Sí o no? ¡Claro! Él moldea nuestro carácter y nos enseña a depender completamente de Él. ¿Qué dice la Biblia? ¿Qué dice la Biblia? Relata que mientras los discípulos, ¿te acuerdas? Navegaban, los discípulos estaban navegando, estaban en la barca en medio de una fuerte tempestad. ¿Te acuerdas, amable oyente? Jesús se levantó y reprendió al viento y al mar también, ¿no? Entonces, ¿qué pasó? Entonces todo quedó en calma. Después les preguntó, ¿te acuerdas esa escena que dijo Jesús? ¿Por qué tienen miedo, hombres de poca fe? Tremendo, ¿no? Este pasaje nos recuerda que, aunque las circunstancias parezcan fuera de control, amables oyentes, Jesucristo tiene autoridad sobre toda tormenta cuando Él está en nuestra barca. Nunca, amables oyentes, nunca, así como escuchas hoy, nunca estaremos solos, amables oyentes. Y recuerdo también lo que dijo el salmista David, un hombre catalogado en la Biblia, un hombre conforme al corazón de Dios. David fue un hombre inusual, pero rey, ¿no? Pero pecador como nosotros. Pero hay algo que David tuvo, ¿no? Un corazón arrepentido para el Señor. Recuerdo esas palabras, me encanta también ese versículo donde dice en Salmos: Dios es nuestro amparo y nuestra fortaleza, el pronto auxilio en las tribulaciones, por tanto no temeremos. Aleluya. Amables oyentes, esta promesa nos anima a confiar, porque Dios es nuestro refugio en los momentos más difíciles. Él nos promete una vida, Él no nos promete una vida sin pruebas, ¿ah? Pero sí su presencia constante en medio de ellas. Increíble, ¿no? Recuerdo también cuando Dios le dice al profeta Isaías, tremendo, me encanta este versículo: cuando pases por las aguas, yo estaré contigo, y si por los ríos, no te anegarás, cuando pases por el fuego, no te quemarás. Tremendo, ¿no? Amables oyentes, Dios no abandona a sus hijos en las pruebas, en las luchas. Él camina con nosotros, Él sostiene nuestra mano y transforma cada dificultad en una oportunidad. Amables oyentes, ¿para qué? Para manifestar, para demostrar su poderío y su fidelidad. Amables oyentes, este día en tus emisoras favoritas, si hoy estás atravesando una tormenta, no pierdas la esperanza. Sencillo, ¿no? Nuestra conexión con el Señor. Ora, ora, ora, ora. Maña y Dios tamaña y Wauquico panico. Ora, hermano, ora. Confía y permanece firme en la palabra de Dios. La tormenta es temporal, ¿sí o no, doctor Audio? No sé qué pasó ayer al doctor Audio, pero ya está sonriendo, ¿ah? Recuerde que la tormenta es temporal, pero la promesa del Señor son eternas. El mismo Dios que calmó el mar puede traer paz este día a tu corazón y abrir un camino donde parece no haber salida. Solamente mantén, amable oyente, tu mirada en Cristo, porque después de la tormenta siempre llega la calma para quienes confían en Él. Increíble, hermanos. Amigos y amigas, gracias por ser parte de este maravilloso recorrido de este día, lunes 20 de julio. Acá en la costa ecuatoriana ya el astro sol poquito a poquito comienza a salir. Pero le informo que creo que acá ya está llegando el verano, porque ya golpe de las 2 de la mañana, golpe de las 3 de la mañana, mi esposa me da un piliscón, me dice: mi amor, vaya, busque las cobijas porque hay achachay, hay frío, hay frío. Creo que está llegando esos tiempos, y así mismo a veces Si no estamos bien alimentados, llega a esas enfermedades virales como yo tengo. Gripe, tos. Pero bueno, la gracia del Señor Jesucristo nos abraza este día. A sonreírse la vida, se ha dicho. Porque Cristo vive en nuestros corazones. Muchísimas gracias en esta maravillosa mañana. Gracias Z1 Internacional Guayaquil. Radio Estéreo FM. En Chimborazo La Gigante, en Tungurahua 102.5 FM, Nueva Revelación, Kikinkunahua, un temita para reflexionar en la voz del pastor Francisco Azitimbay.

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Maravilloso tema. Qué bonito, ¿no? Cristo viene pronto, pero me encantó ese versículo que en la parte final expresó la voz de solista Estrellita y solista Azitimbay. ¿Te acuerdas? Está en Nuevo Testamento, en el primer libro del Evangelio. Mateo, ¿te acuerdas? Bienaventurados los de limpio corazón, porque ellos verán a Dios. Increíble, Cristo viene pronto. Entonces, ¿qué debemos hacer, amables oyentes? La esperanza del cristiano no está en este mundo, sino en Jesucristo, quien murió, resucitó y prometió regresar a su pueblo. Mientras esperamos su venida, la Biblia nos llama a vivir una vida de fe, santidad y obediencia, amables oyentes. Y la Biblia dice, arrepentíos y vuelvan al Señor, dice, ¿ah? Arrepentíos y convertíos para que sean borrados vuestros pecados, dice. El primer discurso del apóstol Pedro, ¿te acuerdas? Está en la historia, en el libro de los Hechos. Allí el primer discurso de apóstol Pedro, llenos del Espíritu Santo, decía, arrepentíos y convertíos para que sean borrados vuestros pecados. O sea, el primer paso, amables oyentes, primer paso. Si queremos ir al cielo, es entregar sinceramente nuestra vida a Cristo y caminar en obediencia a su palabra. Segundo, amables oyentes, atención, vivir en santidad. La Biblia dice, el apóstol Pablo dijo a la iglesia, sed también vosotros santos en toda vuestra manera de vivir. O sea, esperar el regreso de Cristo significa apartarnos del pecado y procurar una vida que honre a Dios. Tremendo, ¿no? Y en tercero, amables oyentes, si queremos ir al cielo, debemos permanecer vigilantes y preparados. ¿Qué dijo Jesús, amables oyentes? ¿Qué dijo Jesús, doctor Audio? ¿Ah? ¿Te acuerdas de ese versículo? Velad, velad pues, porque no sabéis el día ni la hora en que el Hijo del Hombre ha de venir. Tremendo, ¿no? Amables oyentes, cada día debemos vivir como si hoy fuera el día de su regreso, con un corazón dispuesto y fiel. Y también, amables oyentes, no solamente nos quedamos allí, ya con ser evangélicos, ser seguidor, ser fieles en el ministerio, etcétera, etcétera. No. Uno de los puntos muy importantes que cada cristiano, y muchas veces algunos hermanos y hermanas, de pronto por desconocimiento de la palabra, dicen, no, eso es para el pastor, eso es para los ministros, para el evangelista, los diáconos, el líder. Ellos tienen que hacer ese trabajo, dice, ¿ah? ¿Qué dicen ustedes? ¿Qué dice la Biblia, amables oyentes? Debemos compartir el Evangelio, dice la Biblia, id por todo el mundo y predicad el Evangelio a toda criatura. ¿Te acuerdas? Ese versículo está en Marcos, a ver, en Marcos, ¿qué? 16, 15. Amables oyentes, Dios nos llama a anunciar las buenas nuevas de Jesucristo para que más personas conozcan a Jesucristo y reciban la salvación. Cristo viene y su regreso es la gran esperanza de la iglesia, amables oyentes. Nadie conoce el día ni la hora de su venida, ¿sí o no? Eso dice la Biblia. Pero sí sabemos que debemos permanecer preparados, confiados en Él y sirviendo con fidelidad. Amables oyentes, hoy es el tiempo de buscar a Dios, creer en Jesucristo y vivir para su gloria. Hoy es el tiempo. De pronto, en este preciso momento, de pronto un amigo o una amiga, de pronto un hermano o una hermana, de pronto estaba alejados del Señor. Si hoy mismo quieres reconciliar con Jesucristo, amables oyentes, haga una oración de fe. Porque la decisión más grande está en esto. Diga conmigo, Señor Jesús, vengo delante de ti tal cual como soy. Vengo a recibir a mi Cristo como mi único y suficiente Salvador. Escribe mi nombre en el libro de la vida. Y desde hoy quiero ser testimonio vivo de Jesucristo, de aquel Cristo que hace 2000 años atrás ha muerto por mi culpa, por mis pecados. Y hoy públicamente acepto a Cristo, mi único Señor y Rey de mi vida. Amables oyentes, si alguien hizo esta oración por fe,
hoy has recibido a Cristo en su corazón y has tomado la decisión más sabia en esta tierra de tener a Cristo en el corazón del ser humano, ¿no es cierto? ¡Claro que sí! Si de pronto usted lo hizo allí en la ciudad o en el lugar donde te encuentres, corre y busque una iglesia evangélica donde predique Padre, Hijo, el Espíritu Santo, donde te enseñan la sana doctrina y quédese allí. Vas a crecer poquito a poco y verás la gloria de Dios en su vida. Porque la Biblia dice que si aceptas a Cristo, toda tu casa también vendrán a los pies rendidos un día por fe. Así que felicitaciones si alguien hizo esta oración. Y ese es el objetivo, amables oyentes, de esta cadena radial cristiana. Ese es el objetivo final. En primer lugar, de ganar almas para Cristo. Mientras de pronto alguien está peleando por los púlpitos, por los

Los escenarios, predicar en multitudes. Radio Z1 Guayaquil, Radio Estéreo La UCI FM Chimborazo y Nueva Revelación Tungurahua Cotopaxi. Tenemos una plataforma propia en las ondas de amplitud modulada, frecuencia modulada a miles y millones de personas también en el mundo entero, en especial en las frecuencias. Inyectamos la vida de Cristo en esos oyentes, sí, en nuestros oyentes, porque la Biblia dice que la fe viene por el oír la palabra de Dios. Así que muchísimas gracias por ser parte de esta maravillosa historia. Gracias también por ser solidarios con estos ministerios. 24 horas nosotros conectamos la vida de Cristo en los oyentes en esta tierra. Muchísimas gracias, un abrazo. Así que ya mismito vamos a saludar también a nuestros amables oyentes que nos están enviando sus mensajitos. Gracias. Mientras tanto, escuchamos estas maravillosas melodías en la voz del salmista Pedro Lata Cepeda. Vamos, maestro, suelte la pista de una, ese, de una. Ese mismo, el track número 5, ¿ese es? Ok. Yuyata Yuyari, al ritmo de Al Vaso. Pedro Lata Cepeda.

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1: Exactamente 11 de la mañana con 31 minutos en el Ecuador continental, una hora menos en la provincia insular de Galápagos. Y ahí to Dios, bendiciachun, tu cuñucanchi, hay yucuna, runa, cuna, cunanca, y suma, suma, punya, ñucachiguan, cañacusca manta, Dios lo pague, cancuna, ñucachigman, sus mensajes, y matacacha, cuscamanta, Dios lo pague, radio Z1, Guayaquil, frecuencia 1400 AM, 25 cantones conectados, la gigante de Chimborazo, estamos en la 98.5, 98.9 FM, radio estéreo, Alausí, tu voz cristiana, Tungurahua, Cotopaxi, en la 102.5 FM, Nueva Revelación, Kikinkunawan, Aji Punya y Yukuna Runakuna. En este preciso momento también ya nos conectamos a los tiempos. Bueno, nosotros estamos más enfocados en las frecuencias, por ese motivo no hemos conectado a través de TikTok Live. Gracias, muchísimas gracias. En el TikTok Live estamos en vivo y en directo. A cada personita que se conecta con nosotros, muchísimas gracias. Gracias, Miguel Gonzalo. ¿Qué dice? Miguel Gonzalo López, dice desde Azuay. Saludos muy cordiales. Ah, ¿desde dónde? Desde Chordelej. Allá, Chordelej, parroquia de Gañas. Gañas, a ver. Gañansol, así es. Sector Simón Simón Bolívar, perdón. A full volumen, gracias. Un abrazo, gracias por ese un me gusta. Gracias por compartir la transmisión. Muchísimas gracias. Nuevo oyente, gracias. Muchísimas gracias desde Chordelej. Un abrazo, gracias. Somos una emisora totalmente diferente en tus oídos. Hablamos en castellano y quichua. Así que les enviamos saluditos, yadito. Dios bendice a Chuntukiñukanchi, Gayukuna, Chordelej, Pijacuna, Uyacungichi, provincia de la Suay. Gracias, muchísimas gracias. Un abrazo. Dios me lo bendiga grande y poderosamente. Somos una emisora totalmente diferente en tus oídos. Luchito Magi. Nos encontramos ya con Luchito Magi. Dice, buenos días, hermano Emanuel. Dios les bendiga. Gracias, Luchito Magi. También por ese un me gusta. Gracias por compartir la transmisión. Gracias para Carol. Hello, Carol Bonita. Carol Bonita o Cara Bonita. Bendiciones, Emanuel. Dice, saludos desde Salcedo. En especial para mi hermano Miguel Mullo. Hello, ¿qué tal desde Salcedo? Gracias a través de la 102.5 FM, Nueva Revelación, Kikinkunawa. Desde Salcedo, me encanta esos helados salcedos. Muy pronto vamos a pasar por ahí, ¿eh? ¿Qué le parece? Dios me lo bendiga, gracias Carolita, Carol bonita, dice, ¿eh? Qué bonito nombre. Full sintonía total, dice, gracias, Dios me

Continental, una hora menos en la provincia insular de Galápagos. Cambas, Guyana, Ñuca, Guyana, Tucuicunapa, Radio Conamicanchi, Z1 Guayaquil, Radio Estéreo Lausí FM Chimborazo, 98.5, 98.9 FM, Tucuragua, Cotopaxi. Estamos en la 102.5 FM, Nueva Revelación. Gracias a cada personita que se conecta con nosotros, muchísimas gracias por ese un me gusta, gracias por esas rositas, gracias por ese tic, tic, tic, tac, tic, tac, no sé cuánto. Gracias por tocar esa pantallita, por ese un me gusta, muchísimas gracias a cada personita que nos encontramos por este medio, a los tiempos. Muchísimas gracias a nuestra maravillosa audiencia. José, ¿qué dice? José María Chango será. Gracias, saluditos, José María Chango. Dios me lo bendiga. Energizamos tu mañana con buena música del ayer, de hoy y de siempre. Muchísimas gracias para nuestro querido hermano doctor reverendo Magister. Para nuestro gran amigo pastor Luis Alberto Chuma. ¿Dónde se encuentra? Me dijeron que estaba en la Johnny. Tal vez regresas o ya no regresas. O se queda allí, doctor Luis Alberto Chuma. Saludos cordiales, dice, gracias. Excelente programación y gracias por compartir esta transmisión también. Muchísimas gracias a nuestra maravillosa fiel sintonía a través de las frecuencias en Chimborazo, dice María. Marca Toma dice, hermano Lamar, saludos muy cordiales, estamos a full sintonía desde Guamote, desde la gasolinera. Gracias para Cintia Ortiz también, centro de Guamote, dice, a través de la 98.9 FM. Gracias para Moisés, hermano Moisés, te saluda desde centro de, no es Ambato, es Guamote. Moisés Anilema dice, en el cincuentazo más grande de Guamote. Saludos muy cordiales, dice, más conocido como la voz de Cholito. Acá todos escuchamos Estéreo Lausí 98.9, nos dice, gracias. Moisés, a ver otro mensajito, dice, Luis Urquizo. Desde San Alfonso de Tío Cajas, dice, hermano Lamar, Dios me lo bendiga. A full volumen en la iglesia Nueva Aventuranza. Gracias, Galti, cuatro esquina, Casa de Dios, Ministerio de Alabanza y Adoración. Coro, Camino a la Verdad, saludos muy cordiales en esta maravillosa mañana. 11:38 minutos. Claudio Guamán dice, hermano Lamar, saludos desde el sector de Pulucate Centro. Saludos cordiales también, dice, para toda la familia Roldán. ¿Qué tal, familia Roldán? Dice, a full volumen, gracias. Hablando de familia Roldán, acá en la costa ecuatoriana, en el sector de Marcelino Maridueña, gracias, a través de la frecuencia 1400 AM, nos escucha nuestra querida hermana Juliana. Juliana Roldán nos escucha en el sector de las Islas Aguaverdes o Puente Verde, algo así se llama ese sector, en el sector de las Islas, desde Marcelino Maridueño, unos 30 minutos al fondo. Qué maravillosa bendición que compartimos en este fin de semana con la familia de nuestra hermana Juliana Roldán. Un tiempo maravilloso y full, full amor fraternal de la Iglesia de Cristo. Y también, ¿por qué no? Full comidita que nuestra hermana querida nos brindó. Había de todo. Y gracias, gracias por esa atención. Ha sido la fiel oyente de Viejitas Pero Ungidas. Muchísimas gracias en nuestros contactos que nos envía los mensajitos, gracias. A ver, por acá hay otro mensajito. Dice, hermano Lamar, mi nombre es José Quituña. Escucho en la 102.5 Centro de Ambato. Saludos muy cordiales, dice, con esas viejitas. Gracias, dice, hermano Lamar, Dios me lo bendiga. A ver, por acá otro mensajito. Pastor Pedrito Atupaña dice, hermano Lamar, escuchamos en nuestro vecino Cantón Durán. Estamos a full volumen, ya mismito voy a la radio, dice, así es. Esperamos acá a las 2 de la tarde. Muchísimas gracias, Pastor Pedrito Atupaña. Ya estamos aquí, dice, en Manso Guayas, a full sintonía. Gracias, reverendo Pastor Alberto Chuma.
Gracias, Daniela Méndez. Hello, ¿qué tal? Muchísimas gracias a cada personita que se conecta con nosotros a través de TikTok Live. Un abrazo, gracias por compartir, gracias por esos corazoncitos. Muchísimas gracias a cada uno de ustedes. Un abrazo fraterno. Gracias, llegó Marci. Marci a los tiempos. Se les extraña a Marci. Y llega siempre compartiendo. Eso sí, muchísimas gracias, Marci. Somos su mejor compañía hasta la 1 de la tarde. Son 11 de la mañana con 40 minutos en la capital de los ecuatorianos. Regresamos por aquí, por lo menos por aquí. Gracias, Dios me lo bendiga. Un abrazo también para Gerardo. Hermano Gerardo Avimañay dice, hermano Lamar, saludos muy cordiales. Desde centro de allá, Colombia, dice, estamos en la estación de la Ñuca, dice. Saluditos muy cordiales, gracias a través de la 98.9 FM Radio Estéreo Alausí. A ver, por acá hay otro mensajito, María Lema, dice, mi nombre es María Lema, hermano Lamar, yo escucho acá, dice, en Payatanga. Muchísimas gracias a través de la 98.5 FM, Iglesia Paraíso Restaurado. O restaurado, sí. Muchísimas gracias. Gracias para, dice, familia, a ver qué dice. Ya. Familia Patarón, dice, hermano Lamar, yo escucho acá en Alausí Centro. Gracias, hermano Lucho García, dice, acá como en cadena nacional en Centro de Alausí a través de la 98.5 FM. Muchísimas gracias. Otra mensajita, dice, hermano Lamar, saludos para toda la familia Guamán en Alausí, dice, a full sintonía a través de la 98.5, gracias. Otra mensajita por acá, dice, hermano Lamar, Dios bendice a Chun. Este día escuchamos, dice, en Ambato, la tierra de flores y de frutas, mi nombre es Mónica Morocho. Gracias para toda la familia Morocho en Ambato, familia Lema, familia Guacho, familia Cepedas, familia Chuques. Saluditos muy cordiales en Ambato, la tierra de flores y de frutas, a través de la 102.5 FM. Nueva revelación, Kikin Kunawa. Javi Villalobos dice, el soltero más romántico, dice. Qué bueno, desde Lucero Loma, dice, hermano Lamar, yo escucho en la 98.9 FM Radio Estéreo Alausí. Muchísimas gracias para Javi Villalobos. A ver por acá, a ver si tenemos más contacto. Dice, hermano Lamar, saluditos muy cordiales. Yo escucho la Radio Z1 acá en Guamote, dice. Muchísimas gracias a través de la 98.5, 98.9 FM. Muchísimas gracias. A ver si está llegando por acá otro mensajito. Gracias en nuestro vecino Cantón Durán. Gracias, saluditos en Durán, dice, a full volumen, full volumen, full volumen. En toda la avenida principal de la cooperativa El Arbolito, más conocido como sector de Héctor Cobos. Allí está la exportadora Lema. Mis hermanos Lamar, saludos acá como en cadena nacional con las viejitas. 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Saludos muy cordiales para doctora. Muchísimas gracias, doctora Paola Pomaina. Así es el apellido, ¿no? Muchas disculpas. Gracias, un abrazo, dice acá, a full volumen. Saludos muy cordiales también para todos los clientes allí en el sector, nuestro vecino Cantón Durán. En exportaciones es. Exportaciones Lema, ¿sí o no? Gracias, muchísimas gracias, un abrazo. Dios les bendiga, sierva del Señor. A ver, por acá hay otro mensajito. Cecimar de Reyes nos sigue desde nuestro vecino también, ¿no? Cantón Durán, al ladito de la tierra de... la tierra más dulce de nuestro país, Milagro. Ahorita está Naranjita, ¿no? Donde hay muchas naranjas. Saludos muy cordiales, ingeniero Washington Reyes Valencia. En Naranjito, a full volumen. A ver, por acá hay otro mensajito. Gracias al vista Pedrito Lata Cepeda en la capital de los ecuatorianitis.
muchísimas gracias en la capital a nuestros amables oyentes. María Otilia Mesa, saludos muy cordiales en esta maravillosa mañana. Gracias, a ver por acá, dice hermano Lamar, saluditos cordiales, Dios bendiciacho, estamos a full volumen.

Desde el sector de Secao, somos, a ver, somos profesionales del volante. Muchísimas gracias a nuestros profesionales del volante. No nos dice el nombre, pero bueno, gracias por su sintonía a través de la 98.9 FM. Estéreo Alausi, gracias. Por acá hay otro mensajito que está llegando, Dios me lo bendiga. A ver, Cecilia Viñán dice: hermano Lamar, yo escucho en Columbe Centro. Muchísimas gracias, Dios me lo bendiga, a través de la 98.9. A ver, en el TikTok, ¿quién nomás está en el TikTok? Vamos a ver. Listo, confecciones NG dice: saluditos a full sintonía en Ambato. Juan Benigno Vela, a toda la familia Galarza, atentamente Nancy Galarza. Saludos muy cordiales para la dinastía Galarza en Ambato. Muchísimas gracias a través de la 102.5 FM. Nueva revelación, un abrazo, dice: estamos a full acá en el sector de Juan Benigno Vela. Muchísimas gracias, un abrazo, Dios me lo bendiga. A ver, ¿quién más se conecta con nosotros? Por acá hay otro mensajito que está llegando. Gracias a Carlitos Vera, dice: hermano Lamar, saludos muy cordiales, Dios bendice. A ver, ¿quién dice allá? Manuelito Guayi dice: varón, buenos días, desde Santo Domingo de los Áchilas, estamos a full volumen. Gracias, Manuelito Guayi, un abrazo. Si Dios mediante, si Cristo no ha venido, nos encontramos en la parroquia Santiago de Quito este sábado 25 de julio. Estaremos en el gran lanzamiento del salmista Pedro Lata Cepeda en la parroquia Santiago de Quito, iglesia Jesús el Buen Pastor, en la tierra de mi pastor. La tierra de mi pastor es parroquia Santiago de Quito, iglesia Jesús el Buen Pastor, pastor Luis Morocho, pastor Nelson Lata Lamar, pastor Víctor Acetimbay, pastor Antonio Paguay, Manuelito Paguay, nuestro gran amigo anciano Manuelito Pilabunga, saludos muy cordiales. Berito Chacahuasay dice: saludos muy cordiales, hermano Lamar, excelente su programa desde norte de Guayas. Allí Punya Panico, buenos días, todavía estamos en la mañana. Nos falta 12 minutos para ir a almorzar. Gracias, un abrazo para Valerio Chacahuasay. Perdón, ha sido Valerio, yo pensé que era Berito. Ha sido Valerio Chacahuasay. Un abrazo, querido hermano. Yo lo conozco como José. Es Valerio Chacahuasay, es el padre también de nuestro querido hermano colega William Chacahuasay. ¿Sí o no? Si no me equivoco. Gracias, un abrazo, Dios me lo bendiga, hermano Valerio. También para su amada esposita, gracias. A ver, ¿quién más se conecta? Allá, Clarita, está transparente, Clarita Guareca. Dice: saludos, hermano, cordiales saludos, escuchando desde dónde, desde Yinyin, Santa Fe. Tierra querida, Yinyin, Santa Fe, yaito, Dios bendiciachon. Tucuyucanchiga y yucuna, runa cuna, Yinyin, Santa Fe. A través de la 98.9 FM, Radio Estéreo Alausí. Desde mañana comienza la campaña, dice: ¿dónde, hermana? Invítame a la campaña, Yinyin, Santa Fe, Maipi, Tizacrín. Listo, gracias, un abrazo. Arturo Muño, gracias, más conocido como Llantita TV. Llantita, ¿cómo estamos? Comparta la bendición, pues gracias, Llantita TV. Un gran comunicador de redes sociales también, Llantita TV. Gladys, ¿qué tal, Gladys? Saludos muy cordiales, Gladys. Gracias por compartir también la bendición a través de TikTok Live. 11:49, nos quedan 10 minutos para decir buenas tardes. Somos tus emisoras favoritas, muchísimas gracias. Por acá llegando otro mensajito, dice: hermano Lamar, saludos muy cordiales. ¿Qué dice? Ah, ya listo, dice: ponga, me siento vacío, ¿qué? Tranquilo. El Señor puede llenar ese vacío que hay en tu corazón, estimado hermano Fernando. ¿Qué dice? Allá, Fernando Tenenuela dice: hermano Lamar, yo escucho en la ciudad de Alausí. Saludos cordiales, dice: ponga esa alabanza, vacío de allá. Ya sé quién canta, doctor Audio. Máximo León. De una, vamos. Te complacemos. La voz de Máximo León. Kinkunawa.

0: Gracias por ese mensaje, dice. Hermano Lamar dice, ¿qué quieres almorzar para traerle?
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0: Lo que Dios ponga en su corazón. Estamos en Lizardo García y Clemente Ballén, piso número 2, Radio Z1, Guayaquil.
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0: Ah, no, dice, estoy acá en Quito. Por gusto, pero bueno, gracias por la intención. Cuando estés por acá, por Guayaquil, no se olvide visitar la radio. Gracias, Clemente.

0: Muchísimas gracias, Pastor Valerio Chacaguasay. Perdón, perdón, me equivoqué. Gracias, un abrazo, siervo del Señor. Gracias por su sintonía. Gracias también para nuestro querido hermano, gran amigo también de Z1.
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0: Esteban Chacaguasay en la ciudad de Dios, Durán. Un abrazo, Dios me lo bendiga. Gracias, Cali, dice Dios bendiga. El cielo amado, ¿de qué hizo?
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0: Gracias, gracias por esas palabras de bendición. Gracias, hermano Celi o Cali.
1: 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Ese vacío, vacío.
0: Allá, ¿qué programa tiene? Dice el hermano Memo. Allá, acá en la radio. Ahora se va a llamar. Ya no se va a llamar. Ya no se va a llamar Memo. Se va a llamar La Voz de Toñito. Así que vaya, vaya informándose, Llantita TV. Fuera dicen Memo, pero acá ya lo tratamos un poquito más con respeto, le decimos La Voz de Toñito los días lunes 4 a 6 de la tarde. La Voz de Toñito, Ñucanchi Cantas Gakunami. Gracias, Juan Mazacela. Doctor, ¿cómo estamos, doctor? Juan Mazacela, el que hace llorar a la consola, pero con un sonido espectacular. Juan Mazacela es un gran control master que tiene la Misión Cristiana Evangélica Las Buenas Nuevas, especializado en lo que tiene que ver en el sonido celestial. Porque para ser un sonidista tiene que tener un oído celestial. Estoy hablando de ese hombre de Dios, Juan Mazacela. Dice hermano Lamar, alquiler de equipos de sonido para toda ocasión, para toda fiesta de cumpleaños, quinceañeras, de pronto celebración familiar en casa. Tiene equipos de última tecnología, así que de pronto alguien quiere alquilar los equipos de amplificación de sonido, micrófonos inalámbricos, instrumentos musicales. Dice, ahí está doctor José Mazacela, acá en norte de Guayaquil. Full sintonía, gracias estimado hermano.

0: muy cordiales, gracias. Saluditos, Pastor Manuelito Cruz. Pastor Manuelito Cruz, si no me equivoco.
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0: Siervo de Dios Altísimo, Pastor Manuelito Cruz, un gran amigo de casa. Un abrazo a la distancia para toda la familia.
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0: El Centro Evangélico Intercultural Bilingüe, Casa de Jerusalén. En la provincia de Santa Elena. Full sintonía, gracias, estimado Pastor Manuelito Cruz, que estará predicando en la gran celebración, en el gran aniversario de la organización Fiel Litoral acá en la costa ecuatoriana, juntamente con el Pastor Daniel Mejía, este 25, ¿no? 25 de julio estará predicando Palabra de Dios en la voz del Pastor Manuelito Cruz, un abrazo.

Gracias, Pastor Manolito Cruz. Dice, saludos cordiales a la distancia, mi hermano Emanuel. Full sintonía en las orillas del Océano Pacífico. Excelente frase. Gracias, siervo del Señor. Saludos también para toda su linda familia. Su esposa, sus hijos, hijas, nietos y nietas. La familia Casa de Jerusalén. Un abrazo.

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4: Somos tus emisoras favoritas en Guayaquil, la frecuencia 1400 AM. Estoy un poquito afónico. Bueno, como les comentaba, ya acá en la costa ecuatoriana creo que ya está entrando el verano. Ya a golpe de las 2 de la mañana, 3 de la mañana, pega, perdón, un aire pero fresco, como si estuviéramos en Chimborazo, como está en este preciso momento Pastor Manuelito Cruz. Saludos muy cordiales para nuestro hermano José Pilamunga y su amado hijo Inti Brodis, hermano Lamar. Estamos a full volumen acá en la filmación de coro La Paz de Dios de Chimborazo. Muchísimas gracias, Dios me lo bendiga grande y poderosamente, gracias. En la provincia de Chimborazo, bueno, acá estamos ya, como que ya estamos entrando en el verano, pero hoy está el astro del sol, está pero brillando en su máximo nivel. Así es Dios, la voluntad de Él, nada más. Debemos acatar. Un abrazo, Dios bendición. A ver, David Bacasela dice: buenos días, hermano, que el Señor me lo bendiga. Saluditos acá en la isla a la familia Bacasela. ¿Será la familia Bacasela que fuimos a visitar en este fin de semana? Si de pronto es allí, así hay muchos hermanos, hermanas, familia Bacasela. Bacasela 1, Bacasela 2, ¿será? Bueno, les envío saluditos muy cordiales también para toda la gente en la isla. Está a pocos minutos, será unos 20 o 25 minutos de Marcelino Maridueña, entrando al fondo. Hay un lugar bien bonito para hacer el bautismo, para bañar en familia. Bueno, juntamente con mi amada congregación pasamos muy bien, bendecidos. Y gracias por la atención de nuestra querida hermana Juliana Roldán, ¿no es cierto? Gracias, muchas gracias, sierva del Señor. De pronto estás escuchando, hermana Juliana Roldán y su querido suegro nos hicieron una atención, pero de primera, como

se merecen los siervos y siervas del Señor que estuvimos visitando esos sectores en el ministerio del Señor. Qué bendición de poder disfrutar ese plato típico, un seco de pato soltero. Riquísimo, riquísimo, y un jugo de qué era. Creo que era de guanábana, si no me mal acuerdo, ¿no es cierto? Pero gracias por la atención, un momento muy especial haciendo el bautismo con mi amada congregación. Con los hermanos pasamos muy bien, disfrutamos en la presencia del Señor y sobre todo, después de Dios, la atención había. Naranja, mandarina, guineo, ¿qué más había? Había de todo, faltaba barriguita para llenar, ¿sí o no? Muchísimas gracias, hermana Juliana Roldán y su suegro o la familia Bacasila, que estuvieron allí siempre escuchando, y recién me enteré que la hermana era fiel oyente de Viejitas Pero Ungidas. Muchísimas gracias. Así que muchísimas bendiciones también de parte de nuestro amado Señor Jesucristo en este maravilloso día. Ya tarde, 12 del mediodía con 0 minutos en el Ecuador continental. Gracias. Luis dice, saludos hermano Lamar, desde la casa de la familia Glorioso Espíritu Santo, aquí alistando para la Copa CENAG. ¿Dónde es? Hermano, envíeme la información. Copa CENAG, si no me equivoco, es en la iglesia del pastor Manuelito Guacho Caibe, si no me equivoco. Dios me lo bendiga, gracias. Dice, ¿quién más? Allá, segunda edición este fin de semana en las calles Brasil y José de Antepara, tremendo esa noticia, gracias. Dios bendice a Chung. Nuestro hermano Luis. Anita Pilamunga también se conecta con nosotros. Anita Pilamunga, 12:02. 12:02. Por acá está llegando otro mensajito. Dice, hermano Lamar, Dios bendice a Chung. Estamos a full volumen en Chimborazo, en el sector de Guamote, en Chausán, Totorías. Dice a Cadena Nacional, gracias para toda la familia Daquilema. Dios bendice a Chumponga, dice, ¿qué dice? Allá, alzo mis manos, ¿quién canta? Nandito Canio, creo que canta, doctor Audio, póngase pila. Gracias también Manuel Bejarano, dice, José Mendoza, para mi hermana Mari será, Mari nomás, ok. Bueno, en la ciudad de Ambato, a través de la 102.5 FM, Nueva Revelación, Kikin Kunawan. Y te complacemos en esta maravillosa tarde. ¡Buen provecho! Alzo mis manos.

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12 del mediodía con 8 minutos en el Ecuador continental, una hora menos en la provincia insular de Galápagos. Muchísimas gracias por su amable y fina sintonía. Hay momentos en la vida cuando pasamos por momentos muy difíciles, tanto sentimental, puede ser también crisis dentro de la familia, crisis, por ejemplo, en las finanzas. Son situaciones que muchas veces, primero por no planificar, especialmente como Dios diseñó, ¿no es cierto?, ese plan en especial, ¿no?, de cómo prosperar, por ejemplo, ser un buen, excelente mayordomo. Muchas veces hemos tomado malas decisiones y hemos cometido muchos errores en la vida. Debemos ser sinceros, es así. En cada hogar, en cada vida hay problemas. Pero Jesús en esta mañana nos dice que Él tiene el control de sus hijos. Jesús dijo, en el mundo vamos a tener aflicciones, vamos a tener problemas, situaciones adversas, que es necesario muchas veces por nuestra desobediencia, que necesariamente Dios tiene que procesarnos en esos campos, en esos desiertos de la vida, para aprender a depender de Dios. Entonces, amables oyentes, no sé cuál es la situación que usted está pasando, pero quiero recordarles que Dios está en su barca. Recordamos esa escena cuando los apóstoles, sus discípulos, ¿no es cierto?, sus discípulos estaban con miedo en la barca, que estaba a punto de hundirse esa barca, pero se olvidaron que estaba ahí el Creador de los mares, el Creador de los cielos y la tierra. Allí estaba acostadito, descansando después de haber predicado durante todo el día el Maestro de los Maestros, Jesucristo. No sé cómo se recordaron y dijeron, Maestro, Maestro, nos hundimos, por favor, auxílianos. Pero Jesús levantó y dio una exhortación. Dijo, ¿por qué dudan? ¡Hombres de poca fe! Tremendo, ¿no? Muchas veces nosotros, aún siendo cristianos, dudamos de nuestro Dios. Creemos que Él no va a poder a solucionar los problemas, las circunstancias que de pronto estamos pasando. Pero muchas veces nos olvidamos. Muchas veces la mano de Dios se detiene es por nuestra desobediencia. La Biblia dice bien clarito. La Biblia dice en un versículo muy conocido, en San Mateo 6:33, yo recuerdo ese versículo donde dice, busque primero el reino de los cielos y su justicia. Significa que nosotros debemos estar enfocados primeramente en el reino de Dios, si creemos que somos hijos de Dios, ¿sí o no? Y luego Dios proveerá, Él bendecirá, tocará corazones para bendecir y punto. Porque Él siempre, siempre nos bendecirá. Yo siempre digo en todo momento,

0: digo y confieso, no faltará el pan en la mesa de sus hijos. Para el hombre y la mujer que tiene la mirada en Cristo como el único, auténtico, suficiente salvador de la vida. Así que hermanos queridos, si de pronto estás pasando por estas situaciones, comencemos, yo también me pongo en esa lista, comencemos a mirar al Señor. Como dijo el apóstol Pedro, ¿te acuerdas? Puestos la mirada en el Señor Jesucristo, quien es el único autor y consumador de nuestra fe. Así de fácil. Dios está con nosotros. Él está pendiente de sus hijos, a pesar que nosotros fallamos a cada momento. A cada momento, como dijo el apóstol Pablo, sabiendo hacer lo bueno y no lo hacemos. Sabemos que esto o el otro no debemos hacer y eso mismo terminamos haciendo, ¿no es cierto? Esta carne es muy pecaminosa. Es muy corrupto esta carne. Pero si el Espíritu Santo que está en nosotros está en un nivel alto, hermano, esta carne va a sujetar al Espíritu. Pero para sujetar al Espíritu necesitamos algo, el manual de la vida. Para que el Espíritu y el alma esté fuerte en el creyente, necesitamos la palabra de Dios urgentemente, la Santa Biblia. La Biblia nos enseña y nos exhorta una y otra vez, dice, hermanos, hey, en pocas palabras, para nosotros, ¿no? En un vocablo de nosotros, por ejemplo, dice, hermanos, hey, hermanas, no sean solamente oidores, por favor, sean hacedores de la palabra, dice la Biblia. Así de sencillo. O sea, es bueno leer la Biblia, es bueno estudiar la Biblia, es bueno ser un erudito en la palabra de Dios, pero déjame decirte, si no hay vida, amables oyentes, lamentablemente, tiempo perdido. Si no somos hacedores, estamos perdiendo el tiempo. La Biblia dice, sean hacedores, no solo oidores. Tremendo la Biblia. Cuando usted y yo abrimos la Biblia nos confronta de todo, hermano. Hasta cómo vemos, cómo hablamos, cómo actuamos, cómo nos comportamos, la Biblia te confronta, hermano. Por eso el mejor manual para el ser cristiano, el hombre que dice que es llamado cristiano, tiene que ser la Biblia, hermano, la palabra de Dios, para poder madurar poquito a poco en las cosas del Señor. La Biblia dice que el pueblo de Israel se perdió por falta de conocimiento a la palabra de Dios. ¿Ok? Así que no sé cómo estamos con el audio. Me dicen que no hay audio. Dicen, no sé qué han hecho los hermanos acá en este fin de semana. Los equipos me está fallando. Muchísimas disculpas si no se escucha muy bien. Muchísimas disculpas, pero ya vamos a revisar. Si está pésimo el audio, voy a cortar la transmisión en el TikTok Live. Muchísimas gracias. Dios me lo bendiga. Gracias a cada uno de ustedes. Gracias, Silvia G. Muchísimas gracias. De pronto, si se escucha algo, Silvia G, muchísimas gracias. Ella es fiel seguidora a través de esta página de TikTok Live. En las oficinas de la Cooperativa de Ahorros y Créditos Fernando Daquilema en la ciudad de Riobamba. Un abrazo para nuestros grandes hermanos y hermanas, amigos y amigas que nos están viendo y escuchando en Riobamba. Vamos a revisar un poquito a ver cómo está ese audio.
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0: En el fondo está sonando el caracolito, caracolito. A ver, ¿cómo estamos con el audio? Queremos saber cómo estamos con el audio. Me dicen que en el TikTok está pésimo el audio. No sé cómo estamos en el Facebook Live. Gracias al 096-846-3752, 096-846-3752. Muchísimas gracias por su maravillosa y fina sintonía en esta maravillosa tarde, 12:20. Muchas gracias en el TikTok Live, gracias. A ver, Ministerio Buen Sembrador, dice hermano Lamar, saludos muy cordiales.
1: Cristiano hermano, cuando deja la oración, se seca poquito a poco.
0: Qué bueno que estén haciendo un excelente trabajo. Aparte de predicar las buenas nuevas de Jesucristo, también es bueno también si hay esa oportunidad.
2: Queda el puro cascarón.
0: Si hay, ¿verdad?, esa manera, cómo bendecir al prójimo. Qué bueno para el ministerio. El Buen Sembrador, Ministerio Buen Sembrador en la ciudad de Riobamba. Muchísimas gracias en esta maravillosa tarde.

Muchísimas gracias. A ver quién más se conecta en el TikTok. Listo. Hermano Efraín, ¿cómo estamos, hermano Efra? Saluditos cordiales a nuestro querido hermano Efra. Nos escucha al norte de Guayaquil a través de TikTok Live. Dice, estimado hermano Emanuel, saludos, Dios las bendiga. Excelente transmisión. Muchísimas gracias por ese reporte de sintonía. Gracias a full sintonía, Manuelito. ¿Qué dice? Carrillo, dice Manuelito Carrillo. Dice, Dios bendiga, hermano Lamar. Fuerte abrazo y bendiciones. Gracias para toda la familia Carrillo. Margarita Guzmán, saludos muy cordiales.

Margarita Guzmán dice, se escucha muy bien, gracias, gracias por ese reporte de sintonía. Silvia, ¿qué pasó, Silvia? De pronto está bajo el volumen de su celular. Les enviamos saluditos, gracias. En las oficinas de la Cooperativa de Ahorros y Créditos, Fernando Daquilema de la Ciudad Bonita, dice, en cadena nacional con Radio Z1, Radio Estéreo Lausí y Nueva Revelación. Muy buenas tardes, muchísimas gracias. Gracias, José Lema. ¿Cómo estamos? José Lema. José Lema. Maipitikangi. Ay, yo. Solamente vemos un ratito acá en la costa ecuatoriana, pero después se pierde como la neblina. José Lema. También uno de nuestros colegas locutores oficiales de Radio Z1 Guayaquil. José Lema. José Lema, sí, hermano. Estoy afónico, hermano. Ayer, porque perdió Argentina, tomé una Coca-Cola helada. Yo sé que no debo tomar cosas heladas, pero ayer, como cualquier ser humano, coraje, pues sí, no, doctor José Lema. Sí, es verdad, falta volumen, no sé, pues no sé, varón de Cristo, no sé qué hiciste acá ayer. No sube el volumen para TikTok. ¿Qué pasó, doctor? Hable serio. Algo hiciste ayer, pero bueno, ya el pastor Carlitos llamó al técnico. Saluditos, dice, para mi pastor Manuelito Guaypacha, a la iglesia Sedempa, Aichabuj, al sur de Guayaquil. Gracias para toda la familia Carrillo. Para pastor Miguelito Guaypacha, en Centro Sedempa, al sur de Guayaquil, cerquita del registro civil del sur del puerto principal. Un abrazo. Gracias, Dios me lo bendiga. A ver, ¿quién más? Academia de Música Israel. ¿Cómo estamos? Para nuestro gran amigo, más conocido, dice, Israel Toro, el hombre multifacético, ahora ya está dando clases en hebreo. ¿Te quiere escuchar música, quieres aprender música en hebreo? Conéctate con Israel Toro. Saludos muy cordiales también, bueno, un gran hermano, también compañero del seminario, más conocido como Israel Toro. Dios me lo bendiga grande y poderosamente. Sí, varón, está bajo el volumen en el TikTok, pero en el TikTok, no sé, algo pasa. Estamos orando. Gracias, Manuelita Pandi. Ah, ya, Manuelita Pandi dice, buenas tardes, hermano. Que Dios les bendiga en su ministerio. Estamos a full volumen desde Payaloma. Manuelita Pandi, allí, punya. Manuelita Pandi es de Payaloma, Ministerio Corona de Vida. Qué bendición, Manuelita Pandi. Manuelita Pandi, ¿sí? Ya hace algunos añitos no nos vamos, pues, a Payaloma. Esperamos que nos invite para el próximo lanzamiento. Bueno, hemos colaborado en las cuñas cristianas a otro nivel para Payaloma, pero no hemos ido. Estamos extrañando ese cuy, esos cuy cuyazos. Ese carne de borrego, esa carne del toro soltero, ¿no? Riquísimo. En aquellos tiempos tuve el privilegio cuando, creo que es hace 2 años, 3 años, llegó John Eli por primera vez a Payaloma. Estuvimos allí con nuestro querido hermano amigo César Caizaguano en la animación en esos tiempos. Gracias por las atenciones. Un saludo muy cordial también para mi pastor Luchito Moposita, para nuestro hermano Noé y su amada esposa. Bueno, para toda la familia, hermana Elenita, que en aquellos tiempos era la directora, si de pronto todavía. Bueno, para que no se envidien, hermanas, para todos, un abrazo para el Ministerio Corona de Vida en Payaloma, Tamboloma, a través de la 102.5 FM, Nueva Revelación. Es verdad. Tranquilo, tranquilo, doctor, ya, véngase comprando una pila. No sé, creo que es la pila, de pronto es la pila, ¿no es cierto? Yo le dije que compren esta marca, la pila, a los siervos del Señor. Creo que han comprado, han ido a Perú, han traído un pocotón de pila, pero no sé qué calidad. Bueno, gracias, bendiciones, varón, y que tenga buen día, gracias. A nuestro querido hermano Israel Toro, desde Academia de

0: Música Israel, saludos muy cordiales. Está muy bien, dice, ¿cómo eso? Manuelito, oh, Carrillo dice, no, el audio está muy bien, hermano Lamar, gracias, gracias. Patrón, ¿qué pasó? Finaliza y ándate a Facebook nomás, dice. Ay, José Lema, José Lema. El rabino quiere hablar con usted y quiere dar un mensaje desde los primeros los corintios. Wow, que a full sintonía, dice, gracias. ¿Desde dónde? Abel, Abel Chango, Abelito. O Joel Chango, perdón, Joelito Chango, saludos muy cordiales. En esta maravillosa tarde, 12:27, ya regresamos. Después de estos avisos muy importantes también, si Dios mediante, estaremos también en Chimborazo este fin de semana. Vamos, maestro, suelte la pista de una.
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0: Está sonando Trío Tres As desde la capital de los ecuatorianos. Un abrazo, Dios me lo bendiga, Carlitos Lema. Próximamente nuevas producciones de Trío Tres As. Muchísimas gracias a cada personita que se conecta con nosotros también a través de TikTok Live. Gracias. Amarte fue un placer, dice. Bueno, gracias. Joselito Uruguayo, saludos muy cordiales, Joselito Uruguayo, ¿cómo estamos? Dios me lo bendiga.
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0: ¿Cómo estamos, Joselito, en esta maravillosa tarde, Joselito Uruguayo? Gracias, Dios bendiciachon a los tiempos, a los 500 años, dice. Bueno, en la capital de los ecuatorianos, cuando llegamos a Quito, allí siempre nos vamos donde... Joselito Uruguayo, gracias por esas atenciones de primera. Gracias en la capital de los ecuatorianos. Full sintonía de las viejitas pero ungidas. Joselito Uruguayo, gracias. Carito Yaucán, a los tiempos. Carito Yaucán es una amiga de los años 90. La vida nos ha dado la sorpresa de poder encontrarnos después de muchísimos años. Muchos años, ¿no es cierto? Y a ella también es abuelita ya, en esos tiempos. En aquellos tiempos era señorita, una muchacha muy alegre, de sonrisa, ¿no? Que robaba la sonrisa de muchos. Saludos muy cordiales, Carito Yaucán, para su amado esposo, para sus hijos, hijas, nietos y nietas. Ya es abuelita. Está poniendo viejita, está poniendo viejita. Saludos muy cordiales, un abrazo, querida amiga de los años 90, ¿no? Lo importante es volver a, volver a encontrarnos. Gracias.
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0: Joselito Uruguayo, gracias. Dice, acá estamos a full volumen, gracias. Por sector de la Villa Flora. A full, dice. Sol 27 grados, gracias, amigo, gran profesional. Si Dios mediante, estaré el 2 de agosto en Quito, Joselito. Por si acaso, en Quito voy a estar. Responderás el teléfono. En Quito voy a estar el 2 de agosto, si Dios mediante. Hay una boda. Sí, voy a estar, si Dios mediante, haciendo como maestro de ceremonia en una boda. Serio, ¿verdad? Serio. He estado llamando cuando estoy en Quito, pero nada. Ocupado, dice. Llame más tarde. Gracias, un abrazo. Dios me lo bendiga. María Borges. 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Gracias, Joselito Paucar. Gracias, Dios me lo bendiga. Eso, muy bien, gracias, Joselito Uruguayo. Solamente el apellido, no es uruguayo, ¿no? Con 43 minutos, ya mismo nos vamos. Mire, cómo alcanza el tiempo. Gracias, Pastor Lucho, dice, hermano Lamar, saludos desde Quito también. ¿Quién será? Pero bueno, un abrazo, estimado siervo del Señor Jesucristo. Esos son los clásicos del ayer, de hoy y de siempre. Gracias, José Uruguayo, dice, José Bacasela, siervo. Ah, ya. Joselito Bacasela, saludos cordiales. Un abrazo, Dios bendiciachun. Luis Lema, saludos muy cordiales, Luchito. Luchito, ¿cómo estamos, Luchito Lema? Ya estamos en nuestros últimos minutos de programación, viejitas pero ungidas, en cadena de radios cristianas. Gracias, hermano, dice, saludos muy cordiales, ¿desde dónde? Allá, desde Chimborazo, dice, mi nombre es Matilde. Estoy escuchando en San Jorge Bajo, dice, gracias. En la 98.9 FM, muchísimas gracias, en San Jorge Bajo. Mi nombre es María Manuela T. ¿Qué será? Tomarema Torres, bueno. Es en Chimborazo, en la 98.9 FM, en el sector de Santa Rosa. Creo que somos vecinos con San Rafael Alto, ¿no? Gracias, en Santa Rosa, a través de la 98.9. Gracias, dice por acá, en la tierra del pastor Juan Guaminga. ¿Dónde es? Allá, Cochaloma. En Cochaloma, dice, sonido potente de 98.9 FM. Gracias. Muchísimas gracias en Chimborazo a través de la 98.9 Radio Estéreo Lausí en frecuencia modulada. Listo, gracias, gracias, hermano.

el 2 de agosto. Vamos a hacer un agosto allá en la capital de los ecuatorianos. Muchísimas gracias. Dios me lo bendiga. 12:46. ¿Quién más se conecta? José Manuel Guacho dice: hermano Lamar, saludos desde Chimborazo, desde Riobamba, a través de la

Aplicación de Radio Estéreo Lausí, gracias. Un abrazo en la ciudad bonita, la Sultana de los Andes. Gracias a cada uno de ustedes. A ver, otro mensajito que llega desde Ambato. Mi nombre es Manuela P, pero no, ¿qué será? Manuela Pinde será otra vez. Manuelita está en Payaloma. Bueno, Manuelita, saludos muy cordiales. Un abrazo a través de la 102.5 FM. Nueva revelación, Kiki Kunawan. Está sonando los clásicos del ayer, de hoy y de siempre. Gracias, María Guayamabe, será. Un abrazo para nuestros grandes seguidores a través de TikTok Live. Gracias para Gusanita. ¿O Gusanita o Susanita? María Guamana. María Guamana, así es.

12:47, no se olvide, este fin de semana estaremos también, si Dios mediante, en mi tierra santa, en Chimborazo, y justo alrededor de Laguna de Colta, en la parroquia Santiago de Quito. Allí estaremos, si Dios mediante, en el lanzamiento oficial del salmista Pedro Lata Cepeda, y en vivo y en directo a través de tus emisoras. Atención. Saludos muy cordiales. Las emisoras oficiales que estará transmitiendo este magno evento, lanzamiento oficial de salmista Pedro Cepeda, perdón, Pedro Lata Cepeda, estoy confundiendo ya, por acá está visitando el doctor Pedro Cepeda Fernández. Pues acaso no es usted, hermano, es Pedrito Lata Cepeda, que está haciendo el lanzamiento en la parroquia Santiago de Quito, la ciudad, perdón, Cantón Colta, Iglesia Jesús el Buen Pastor. A las 7 de la noche estaremos en vivo y en directo en tus emisoras oficiales que estarán transmitiendo Radio Z1 Guayaquil y Radio Estéreo Alausí Chimborazo. Muchísimas gracias, un abrazo. Gracias por la invitación a nuestro querido hermano. Hermano. Se fue el audio. Ya, listo. Pedrito Lata Cepeda, saludos, gracias. Algo está pasando por acá en los cables. 12:49, a ver, estamos ya en los últimos 10 minutitos. María Guayama, así es, ¿no? Marita, María Guamaya, saludos muy cordiales. Muchísimas gracias, Pedrito Gómez, gracias, Miguelito Chicaiza, saludos muy cordiales, Petronita Magi. David Bacasela, saludos, David. Dios me lo bendiga en las islas, hermana Juliana. Ay, estoy afónico, me estoy quedando afónico. Hermana Juliana Roldán. Gracias, gracias una vez más por la atención, hermana Julianita. Ella misma subió a un árbol grande de naranjas y mandó bajando las naranjas a este humilde servidor. Me he quedado sorprendido, lo que Dios es grande y maravilloso. La gracia, el favor de Dios en la vida de los creyentes que tenemos a Cristo, ¿no? Muchísimas gracias, hermana Julianita. Y nunca olvidaré ese rico seco de pato soltero. Riquísimo, todos los hermanos disfrutamos el tiempo maravilloso después del bautismo en ese sector de la isla. Gracias. 12 con

Gracias. Milena Sáenz dice: hermano Lamar, saludos muy cordiales desde Ambato. ¿Quién es? Ay, ay, ay. ¿Quién es ese chico que está con usted? Dice: es mi hijo, tranquila, hermana. Mi hijo. Es mi hijo, él es. Bueno, está en el proceso de formación en la musicalización. Está estudiando estudio musical, o sea, producción musical.

Está en el proceso mi hijo amado, el primer hijo Dante Lamar Music. Saludos muy cordiales, gracias para Eliana, dice, saludos cordiales, dice. Para que sea suegro, dice, no tanto así, querida hermana. Ay, Señor Jesús. Un abrazo, Dios bendición a nuestros amables oyentes. Sí, en el Facebook está la foto. Muchísimas gracias, Dios me lo bendiga. 12:52, mis emisoras favoritas. Acá no se gana, pero se goza, hermanos. Acá en la cabina Z1. Gracias.

Exactamente 12 con 53 minutos. Saludos muy con... Ay, ay, ay. Por gusto puse la foto de mi hijo en el Facebook. Dice, saludos suegro, dice. Estamos a full sintonía, dice, en Ambato, la tierra de flores y de frutas. Gracias, Milena. Milena Guapi se llama, ¿no? Bueno. Hay que orar mucho, hay que doblar rodillas por ese siervo. Gracias, Dios me lo bendiga. Dios me lo bendiga, sí, sí, sí. Gracias para Josefina Tenesaca, dice, sí, sí, mi hermana, gracias por la pregunta. Sí, él es mi hijo, por eso pongo la foto con él, pues, en el Facebook, pero en el Facebook. Sí, es mi hijo amado, primer hijo que Dios me regaló. Sí, se llama Dante Lamar. Muy pronto saldrá en el tiempo del Señor un productor musical de alto nivel. Está pero en el proceso, así que tranquiles, tranquiles. Un productor musical de alto nivel. Para la gloria del Señor, pero estamos todavía en el proceso. Todo en el tiempo del Señor. 12.

12:55, ya estamos en la parte final. 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En Chimborazo estamos en dos frecuencias en cadena: 98.5 FM, 98.9 FM también. Radio Estéreo Lausí. En Tungurahua, en Cotopaxi, 102.5 FM. Gracias para Mélida, dice hermano Damar. Antes de despedir el programa, dedique esa alabanza. ¿Cuál es esa alabanza de hace, a ver qué, dos meses? No, unos tres meses ha de ser. Esa que dice, nena te amo. A ver, ¿cuál será? Ah, ya sé cuál es. Es de, si no me equivoco, es de Gabriel Paredes, sí, Gabriel Paredes. Listo. Estaremos complaciendo a Milena, gracias por, con ese temita. Es un tema romántico. Nosotros aquí complacemos de todo. Somos tus emisoras favoritas. Su mejor elección en Costa y la región Serranía. Lunes a viernes, desde las 10 de la mañana hasta las 13 horas. Somos su mejor elección. Un abrazo. Ya estoy despidiendo, gracias. Luis dice, buenas tardes, mi hermano. Gracias, Luis. Ya estamos despidiendo. Pero voy a despedir con este temita antes que nos corten la transmisión en Chimborazo y Cotopaxi, Tungurahua. Especialmente para Milena, que está escuchando la 102.5, dice acá en Ambato. Por favor, listo, te complacemos conmigo. Hasta mañana. Escuche ese tema.

Bueno, ya me había despedido, pero no puedo perder a nuestros amables oyentes, dice en Chimborazo. Luis, ¿quién será Luis? Bueno, en San Felipe, provincia de Chimborazo, ¿no? En la 98.9 FM, dice, saludos muy cordiales, gracias, Luis. Marcy, hello. A ver, ¿cuál es la música favorita de Marcy? Para complacerles, querida hermana.

0: Exactamente 13 horas con 0 minutos. Bueno, nos vamos a quedar un poquito más en el TikTok Live y gracias a nuestros grandes oyentes que nos están solicitando alabanzas ahora ya en otro estilo, género musical, y nosotros no queremos perder la oportunidad de complacerles. Gracias, los mensajes al 096-846-3752. Voy a leer el mensaje, dice: saludos, hermano Lamar, yo escucho la radio acá en Ambato. Bonita alabanza, dice. Por favor, ¿me podrías complacer de quién? De La Hormiguita de Argentina. La verdad, dice, yo ya estoy en la iglesia 8 años, soy joven, estoy sirviendo, pero algo me, dice, a ver, algo está naciendo en mi corazón. Yo me compagino con esa alabanza de Hormiguita. ¿Cómo se llama el tema? Ah, ya, ¿qué es lo que me preocupa? Bueno, yo aconsejaría, como dice ese librito, ¿con quién me casaré?, que me valió mucho a mí, a este humilde servidor, ¿con quién me casaré? Si alguien, de pronto un soltero o una soltera, está ya pensando, a ver, ¿con quién será que me casaré?, yo les recomiendo que compren esa ese librito que se llama, hay en todas las librerías cristianas, ¿con quién me casaré? Y ahí está ese manual que viene con textos bíblicos que Dios direcciona cómo escoger, cómo buscar una mujer, una esposa o viceversa también. Así que no pierdas esa oportunidad. Pero vamos a escuchar este lindo tema que también hace reflexionar a esa juventud que de pronto está tan ocupado en el ministerio del Señor, pero está esperando también que Dios les muestre a esa idónea o a ese idóneo, que no sea ni demonia ni demonio, sino que sea un idóneo, un hombre que acompañe en toda su vida o viceversa, ¿no es cierto? Así que vamos a escuchar este temita y posiblemente, creo que sí es oficial, Hormiguita estará visitando a nuestro país, Ecuador. Yo sí quisiera ir a ese concierto de Hormiguita, no sé si es en Quito o en Guayaquil, pero le recomiendo, hermanos, en especial a la juventud, me encanta. Gracias. A ver, ¿quién más dice acá? Vamos a saludar antes de enviar los saluditos. Perdón, antes de complacer con esa alabanza, ese temita, especialmente para la juventud que de pronto ya está naciendo algo en su corazón, para que sigan orando al Señor, para que la mano del Señor le señale, a ver quién misma es, ¿no? Especialmente para los chicos. Gracias, saludos, hermano, Dios le bendiga, dice Marci Totasic. Saludos muy cordiales, Marci, gracias, un abrazo. Cualquier alabanza de coro Totasic, gracias, listo ya, ok. Gracias, a ver por acá, dicen Creaciones. ¿Qué dice Creaciones? Adey, que Creaciones Adey dice: hola, compañero Lamar, ¿quién será? Pero bueno, les enviamos saluditos, un abrazo, Dios me lo bendiga. Melchor Mullo dice: saludos, hermano Lamar, que el Señor me lo bendiga, siempre en sintonía de la radio. Gracias, un abrazo, Dios me lo bendiga. Melchor Mullo dice: ayúdeme con una alabanza de los hermanos Alvarados, una de Sendas. Ah, ya, listo, ok, listo. Creaciones dice: ah, ya, saludos, por favor, ¿dónde es la dirección? Ah, ok, ¿la dirección de qué? De la dirección de la radio o la dirección del concierto. Es eso lo que yo también estoy averiguando del concierto. Bueno, vamos a escuchar este lindo tema especialmente para esa juventud que ya está orando a Dios por un compañero de su vida. Ah, ah, ya, del concierto. Déjeme averiguar hasta mientras suene este maravilloso tema. Ya voy a averiguar dónde mismo es el concierto. Sí, pero tremendo, me encanta. Manolito Vaya dice: hola, hermano Lamar, buenas tardes, gracias. Vamos a escuchar, me encanta, me encanta. Imagínese, yo estoy casado ya 24 años y cuando yo vi a mi esposa, yo le dije: ella es, ¿ah? Pero cuando estás orando, si no estás orando, estás perdido, o hermana, o hermano. Escuchemos.
1: ¿Cómo me gustaría conocerla?
2: Tranquilo, Jaime, tranquilo, ya va a llegar.
1: Sí, ya va a llegar, pero mientras tanto, ¿qué hago, pastor?
2: Orar, Jaime.
1: Ah, orar, yo no tengo ganas de orar, yo tengo ganas de tener novia.
2: Jaime, dice la Biblia, todo

0: Es así, Jaime. ¿Sabes lo que pasa? Es que si vos no te encomendás en las manos de Dios, tu corazoncito y el de ella pueden salir malheridos.
1: Sí, pero yo me la banco bien, ¿eh? No habría problema, por eso soy fuerte.
0: Mirá, yo también una vez dije soy fuerte y cuando me dejó mi primera novia me quedé llorando en un

0: Mire, lo estuve pensando. Ya pasa el tiempo, Dios no hace nada y yo ya me canso, pastor.
1: Pero Jaime, ¿cómo vas a decir que se te está pasando el tiempo si recién tenés 15 años, papá?
2: Tremendo ese tema. Saludos muy cordiales para nuestros amables oyentes que nos solicitaron este lindo tema de Hormiguita. Eso, mire, lo que viene a continuación es, ellos son Rescate, por ejemplo, de los 90. Ajá. ¿Te acuerdas de Rescate, doctor Audio, de nuestros tiempos? Tremendo, ¿no? Así que no se olvide, en Ecuador estará la hormiguita estará desde Argentina en la capital de los ecuatorianos. En noviembre, la hormiguita sigue dando la vuelta otra vez. Y esta vez llega a la mitad del mundo. Prepárate para vivir una noche inolvidable, llena de música, alegría y palabra de Dios. Donde cantaremos, dice, juntos, cada canción que ha marcado generaciones. Me encanta, hermano, porque esa alabanza que acabamos de escuchar es de los años 90. Cuando yo andaba enamorado de mi esposa, yo decía, Señor, de verdad, en esos tiempos, ya casi llegando a los años 2000, yo estaba con los jóvenes sirviendo en una X iglesia para la gloria del Señor. Y siempre pedía al Señor, ¿quién será mi esposa? ¿Será esa hermanita que siempre le encanta? Le encanta tener limpio los baños, está siempre atento en la iglesia. ¿Será esa hermanita que de pronto llega tempranito a la iglesia para arreglar bonito la iglesia? ¿De pronto será esa hermanita que le gusta ser la maestra de escuela dominical? ¿De pronto será esa hermanita que está cantando en coro? ¿O esa hermanita que está en algún grupo musical? Decía, Señor, muéstreme, ya no aguanto más. Pero Dios es tan bueno para los que confía en Él. Yo siempre atesoraba en esa palabra donde decía el salmista David, dice, deleítate a sí mismo en el Señor, porque Él concederá la petición de su corazón. Y de pronto el Señor me señaló, la mano del Señor me señaló. Era esa hermanita que estaba cantando en coro. Estaba tocando un instrumento pandereta, algo así se llama, ¿no? Ay, ay, ay, se la flechó. Hasta hoy en día. Así es Dios, ¿no? Cuando Dios tiene diseñado a una mujer, en este caso para los varones, igualmente también para las mujeres, un esposo idóneo, no demonio, por favor, un idóneo o una idónea para nosotros. Pero todo esto nace a producto de buscar a Dios, dirección a Él totalmente, depender de Él y la oración, amables oyentes. Así que Hormiguita estará en Quito, la capital de los ecuatorianos. Todavía no está la fecha exacta, pero en noviembre estará en la capital de los ecuatorianos, así que sí me gustaría llevar a mis hijos. Es bonito, es bonito.

sobre todo la palabra de Dios que comparte estos chicos desde Argentina, Hormiguita, y sobre todo les enseña bastante a la juventud de la manera cómo esperar en el Señor a esa persona indicada. Sería bueno que esté acá también, acá en Guayaquil. Yo no me pierdo, hermano querido. Gracias, amables oyentes. Estamos en la parte final. El tema se llama Hay un lugar de... Ah, ya listo, vamos a seguir complaciendo. ¿Quién está? Ah, ya listo. Vamos a complacerle, tranquila, a nuestros amables oyentes, seguidores que nos están sintonizando en esta maravillosa tarde. Gracias, dice, desde Guatemala. Desde Guatemala, dice, no quiero molestar. Si podría poner un canto de mi autoría, mis propias letras, sería tan amable, claro. ¿Cómo se llama? Estábamos el gato Galvez, sí, tremendo, conocido. El tema se llama Hay un lugar de... Listo, ya vamos a buscar, ¿ya? Ok, mientras tanto vamos a complacer a nuestras queridas hermanas en Quito, la capital de los ecuatorianos. Mientras buscamos su temita, a ver, ok, listo. Un abrazo, Dios me lo bendiga. Vamos, maestro, suelte la pista, ¿qué pasó? Ese mismo. No, el otro, el traje del coro Totasi, que nos está solicitando nuestra querida hermana Marcy Totasi en la capital. Vamos, maestro.

Exactamente, ya tenemos 13 horas con 17 minutos, 13 horas con 17 minutos. Ya mismo nos vamos también desde TikTok, pero estamos complaciendo a nuestros amables seguidores a través de TikTok, Radio Z1 Guayaquil, Quichua, en la frecuencia 1400 AM. Gracias. Ya es un artista cristiana de Guatemala. Ya lo tenemos listo, un tema, Mi Lugar Seguro, de Livinik. Así es, ¿no? Gracias, listo. Un abrazo, gracias. Estamos desde Guayaquil, Ecuador, la perla del Pacífico, una emisora quichua. Nuestro vocablo autóctona quichua. Le voy a saludar en quichua, ¿no? Y ahí to Dios bendice a chun tu cuño canchi gayu kuna runa kuna. 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Cascamanta, frecuencia 1400 AM tami uyaspa katikungi 1400 AM. Listo, así que les enviamos un saludito muy cordial en Guatemala a nuestros amables seguidores a través de TikTok Live. Y en este momento vamos a escuchar a Livinik, Mi Lugar Seguro. Listo, estamos, doctor Audio. Gracias a nuestro doctor Audio, dice, muchísimas gracias. Marcy, gracias, Marcy, fiel oyente en la capital de los ecuatorianos. Muchísimas gracias. Ahora sí, maestro, suelte la pista. La voz de Livinik, Mi Lugar Seguro. Vamos, maestro, de unas. Eso.

Exactamente 12, ya 12 con 23 minutos en la provincia insular de Galápagos, 13 horas con 23 minutos en el Ecuador continental. Muchas gracias por su fina sintonía. Gracias para Amable León, dice hermano. Saludos cordiales desde norte de la ciudad de El Puerto Principal. Gracias, dice hermano. Por favor, ponga esa alabanza de Jesús es mi pastor de Leodán. Listo, ya mismito vamos a complacer a nuestros amables oyentes en el norte de la ciudad. A ver, por acá hay otro mensajito. Dice hermano, saludos muy cordiales desde la terminal terrestre. Ponga una de Marcus Witt. Dios ha sido bueno. Ok, listo. Gracias a nuestros grandes seguidores también. Estamos por un momento en el TikTok Live. Gracias, Livinit Arriola. Ya ubicamos el temita que nos están solicitando. Muchísimas gracias. Dios me lo bendiga. Vamos, maestro, en esta maravillosa tarde. La voz de Livinit Arriola. Así es el nombre del artista desde Guatemala que canta. Vamos, maestro, suéltela. De una.

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Maravilloso tema, la voz de Livín Arriola de Guatemala. Tremendo tema. Como hijos de Dios, nuestra esperanza no está puesta únicamente en esta vida, sino en la promesa eterna que Jesucristo nos ha dado. Aunque enfrentemos pruebas, lágrimas y dificultades, sabemos que nuestro verdadero hogar está preparado por el Señor en el más allá de los cielos. Cantaba. Maravilloso tema. Saludos muy cordiales a nuestros amables seguidores, oyentes en la ciudad de Guatemala. Recordando, Jesús nos dio esta maravillosa promesa. Yo recuerdo este versículo. Está en Juan. El apóstol amado de Jesús narró de esta manera: en la casa de mi Padre muchas moradas hay. Voy pues a preparar lugar para vosotros, dijo Jesús, ¿no? También recuerdo cuando el apóstol Pablo también nos recuerda, porque nuestra ciudadanía está en los cielos, de donde también esperamos al Salvador, el Señor Jesucristo. Amables oyentes, por eso vivamos cada día con la mirada puesta en Cristo, caminando en santidad, amor y fidelidad, sabiendo que un día estaremos para siempre con Él, ¿no es cierto? Más allá de los cielos, en el más allá de los cielos, tenemos un hogar eterno donde no habrá más dolor, ni llanto, ni muerte, sino el gozo de la presencia de Dios por toda la eternidad. Cristo viene pronto, permanezcamos firmes en la fe y preparados para recibirle. ¡Qué maravilloso tema! Así que vamos a estar pendiente para reproducir este maravilloso tema de Livín Arriola. ¡Qué tremendo temazo! Decimos acá en el Ecuador. Estamos en vivo a través de Radio Z1 Quichua, Guayaquil, Ecuador, en la provincia de Chimborazo, también a través de la 98.5, 98.9 FM Radio Estéreo Lausit y Tu Voz Cristiana. En Tungurahua y Cotopaxi estamos en la 102.5 FM Nueva Revelación Kikinkunawa. Enseguida vamos con este tema que nos han solicitado. Dice, por favor, necesitamos escuchar a Marcos Witt. Ok, te complacemos.

0: Dios.
1: ¿Cuántos pueden decir amén?
0: Antes que empiece a tocar la banda, quiero que lo cante conmigo.

0: Ahora quiero escucharlos a ustedes. Dios ha sido.
1: Qué maravilloso tema. Maravilloso tema. Dios ha sido nuestro Dios tan poderoso. Él ha sido bueno. Dios ha sido nuestro refugio en los días difíciles. Nuestra fortaleza cuando muchas veces las fuerzas
0: levanta sus manos
1: se nos agota, ¿no? Y nuestra esperanza cuando parecía no haber salida. Su fidelidad nunca ha cambiado, porque Él permanece firme en todas sus promesas. Maravilloso tema. Gracias por ser parte de tus emisoras favoritas en esta maravillosa tarde, 13 horas con 39 minutos en el Ecuador continental, una hora menos en la provincia insular de Galápagos. Seguimos o paramos. Bueno, nosotros ya estamos despidiendo. Muchísimas gracias y Dios mediante. Mañana estaremos conectados desde las 10 de la mañana en el TikTok Live. También de pronto usted puede seguir también a través de nuestras aplicaciones. Desde Play Stars puedes descargar Radio Z1 Quichua. Así estamos en el Play Stars. Radio Z1 1400 AM Guayaquil. Puedes descargar y puedas también disfrutar las 24 horas nuestras programaciones. Muchísimas gracias. Un abrazo. Dios me lo bendiga. Voy a despedir con este lindo tema. El primer tema que disfrutamos me llamó la atención, pero encontré otro temita de Levín Arriola, Por Amor. Escuchemos y me despido en el TikTok Live con este temita. Un abrazo, Dios me lo bendiga. 13 horas con 40 minutos. Ya viene a las 2 de la tarde una programación diferente en la voz del pastor Pedro Atupaña.

0: ¿Cuántos tienen libertad? Amén. Tienen tanta libertad. Amén. Eso, aplauda. Tienen tanta libertad. Tienen tanta libertad que si quieren van a la iglesia. Y si no quieren, no van. ¿Cierto? Pero yo conocí en Riobamba, me llevaron a la cárcel, pero no por ninguna cosa que hice, sino. Claro. Sino me llevaron para cantar a los presos. Claro. ¿O fue en Ambato? No, no creo que fue en Ambato. Sí, en Ambato sí me llevaron preso, pero. Así iba a andar cantando en el parque o algo así. Pero ahí conocí a los cristianos que están presos. Y al conversar con una persona que vivía en Cuba, me contaba que ahí la situación es muy difícil y que no es lo mismo tener la libertad que nosotros tenemos a la que ellos tienen. Así es que hicimos esta canción que se llama Libertad y habla de esa libertad que todos tenemos.
1: Jesús, necesitamos ser como tú. Haz nuestro carácter más como el tuyo. Ayúdanos. Levante sus manos y dígaselo al Señor.

Te adoramos, te adoramos. Ministrame. Y venimos ante ti, oh Dios, sedientos, cansados, conscientes de nuestra necesidad de ti, más que de cualquier otra cosa.

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Le deseamos a todos nuestros hermanos, amigos que sintonizan a esta linda tarde la radio Z1400 AM. Saludamos, estamos desde Puerto Principal. Y deseándole Dios, papito, bendiga, gracias por estar con nosotros esta linda tarde. Y también puedes también escribir también saluditos y también alabanza de su preferencia. Así que estamos gustosos para servir esta linda tarde. Estamos desde Guayaquil, Ecuador. Dios le bendiga a todos mis hermanos, mis hermanas. Esta linda tarde queremos acompañar con estas lindas alabanzas.

14:21, Cacpe, Casna, Caizuma, Alabanza, Curón, Cancuna, te acompañan, Chinacho, Juanito Puma, Oya con Chimi, Nacho, gracias, Juanito Puma, también. También por estar con nosotros esta linda tarde en la radio Z1, la radio que siempre acompaña donde usted está, donde esté o donde vaya. Siempre la radio Z1 está con ustedes y por eso estamos hoy complaciendo esta linda alabanza, acompañando también. Estamos desde Puerto Principal para saludarles y para desearles que un día maravilloso, día lunes, día de labores, día de trabajo también, y que estén pasando lo mejor del día, ¿no? Con el Señor siempre pasamos lo mejor pasamos con la bendición, con la dirección de Dios. Así que camine, viva con Dios y tu vida siempre será lo mejor y serás un hombre y una mujer agradecida de Dios, de los favores que Dios hace. 14:22, así que puedes escribir también a la página de la radio Z1, donde quiera que usted se encuentre en Ecuador y también fuera de Ecuador, la radio Z1 siempre está también llegando a todas partes del mundo. 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

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Dios da también recompensa, hombre y mujer que es útil en esta vida. Así que 14 horas 24 minutos, 14 horas 24 minutos, y queremos también acompañar con estas maravillosas alabanzas.

Así que no temas, porque yo estoy contigo. No te angusties, porque yo soy tu Dios. Te fortaleceré y te ayudaré. Te sostendré con

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Z1 1400 AM. Estamos desde Puerto Principal 1400 AM. Así que estamos ya en el Ecuador y en el mundo saludando. Así que puedes saludar, puedes comentar en qué parte del mundo o en qué parte de la ciudad te encuentras y cómo te encuentras. Y de repente alguien ha cumplido el año hoy día. Y también puedes escribir también para complacer alabanza de cumpleaños. Cumpleañera o cumpleañero. Y 14 horas 34 minutos. 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

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Así que también le deseamos también a todos los que están en un ministerio en la iglesia, diácono, predicadores, salmista, músicos, así que siempre a perseverar, a no desmayar, a ser fiel en todo momento. En la vida siempre vamos a tener bajada y subida, siempre vamos a tener problemas, dificultades, escasez. Aún los grandes hombres de Dios pasaron momentos difíciles, eso es algo normal, algo que debe pasar, pero Dios siempre estará con nosotros para ayudar, para solventar, para levantar y para dar ánimo. Así que Dios le bendiga esta linda tarde. También queremos también hoy extender también este saludo allá en los Estados Unidos, en la iglesia Alfa y Omega, allá en Minneapolis. También gracias a Dios y con la bendición de Dios también, mi nietito Isaac Pillajo Atupaña fue presentado también, gracias Pastor Francisco Iyapa, gracias a todo lo que hacen el ministerio Alfa y Omega, gracias a Dios, y también la presentación de mi nieto, gracias Carmen, y también Diego, también que lo hayan pasado muy bonito, cumpliendo la responsabilidad como padre, donde debemos llevar a nuestros hijos a la casa de Dios a presentar y a dar gracias. Saludos a la iglesia Alfa y Omega allá en Minneapolis. Dios le bendiga también, Dios le bendiga a toda la familia de Alfa y Omega. 14:42, Cajpi, Casashina, Kai, Suman, Alabanza, Curama, Cancurata, Cumpañashpa, Katikunchi, Nachu, Imanaya, Quito, Imapi, Uyakukunata, familia Quito, Yacta, capital de la República, Puyakuna, Achka, saludo. 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

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Salmo 150 en las voces, digamos, en la radio Z1 1400 AM, así que escuchemos Salmo 150.

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Estamos escuchando también la interpretación de estas maravillosas alabanzas de En los Labios de Salmos 150. Y les deseamos también que sigan más adelante, también alabando y glorificando al Señor. Dios le bendiga. Esa linda tarde, ¿cómo estamos? A ver, por acá también nos dice, no es

nuestra amada hermana María Otelia Mesa dice, buenas tardes, bendiciones, gracias, mi hermana. También muchos saludos para usted también. Dios le bendiga esta linda tarde. Gracias por estar con nosotros en esta programación. Así que estamos desde Guayaquil, Ecuador, en las cabinas principales de la Radio Z1. También estamos con estas alabanzas, con estas melodías, con estas tonalidades también. Llegando también a donde ustedes también. Gracias, gracias, mil gracias por estar con nosotros, por llegar, por abrir los corazones de la Radio Z1. Gracias, gracias Durán, gracias Milagro, ¿cómo estamos? También Milagro, gracias Naranjito, también gracias Quevedo, también ¿cómo estamos? Iglesia Amor de Dios, y Iglesia Quevedo también, Iglesia Amor de Dios también, saludamos también al Ministerio Amor de Dios también. Dios le bendiga esta linda tarde, así que también mucho saludo para ustedes, que sigan adelante y no desmayen por ninguna cosa de la vida. Podemos desmayar, siempre hay que seguir adelante, como dijo Jesús, puesto la mano en el arado y que no regrese para atrás. Así es el camino, así es la vida, así es el ministerio. Siempre, pase lo que pase, venga lo que venga. Jesús dijo que no iba a venir problema, no van a pasar dificultades. Simplemente dijo, en medio de las dificultades, en medio de los problemas, que Él iba a estar con nosotros para librar y para también ayudar. Eso es la diferencia. Jesús, con Jesús caminamos y con Jesús andamos. No estamos solos en esta vida. Vivimos con Dios, caminamos con Dios. Dios cuida su familia, su casa. Así que no está solo. 14:50. ¿Cómo estamos? Queremos saludar allá en los Estados Unidos. ¿Cómo estamos? Nueva York. ¿Cómo estamos? Eldita Charco. Dios le bendiga. Así que muchos saludos para usted también. Allá también nuestra hermana María Morales. ¿Cómo estamos allá en Estados Unidos? Y bendiciones para toda su familia. Y también cómo estamos también, Angelito Pilamunga también, allá en los Estados Unidos. Bueno, hoy por hoy, haciendo patria, haciendo hogar allá en los Estados Unidos. Pero muy pronto tendremos también ese encuentro, un día no muy lejano, en su patria, en su casa, con sus seres queridos. Así que queremos también escuchar unas lindas alabanzas. Ña Charinche, 14:50, Ratu Rizka, Horascuna, Ña y Jan, nada más que 9 minutos falta para que sean 3 de la tarde. Nacho, 15:15, Tukunapa, 9 minutos y Jan. 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Y bueno, Kaisemana, Kone, Makane, Nacho, evento Kuna, Tieska, y Achashkanchi, Nacho, Consejo de Iglesia de los Pueblos Indígenas Evangélico del Litoral. Fiel aniversario, viernes y sábado, Tuco Iglesia, filiales, pastores, líderes, ministerio, parte de la FIL. Así que todos allá en Babahoyo y Pedro Pablo Gómez, ahí estaremos 2 noches de celebración y por 1 año más de vida, gracias a Dios. Por dar un año más de vida también entre las pruebas y luchas, siempre caminando. Y también iglesia, también allá en la Tarazana, también tenemos pastor, a ver, se me fue el nombre, ya mismo también daremos también allá en la Tarazana, también lo mismo el día viernes y sábado, también 2 noches de siembra, sembrando para la casa de Dios también. Todas las iglesias, ministerio, invitado también. Así que eso hemos sabido. Y si usted sabe algo, así que reporte y también escriba, comente, diga, pase. Y estaremos gustosos para pasar 15:52. 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Una alabanza de bendición, una alabanza de reflexión, una alabanza que realmente te dé ánimo a seguir adelante. 14:53, escuchemos estas lindas alabanzas.

14 horas 57 minutos, Radio Z1 1400 AM, estamos llegando con esta linda alabanza que dice: mientras yo viva, te serviré, en los labios de nuestra sierva amada, solista también desde Cuenca, Estrellita. Así que también con estas lindas alabanzas estamos llegando a vuestros hogares, donde usted está, trabajo, negocio, bueno, donde está descansando. Así que le decíamos, Dios papito bendiga, Nachuca y tarde, horas de Mapiqueña, Charinchi. 14 horas 57 minutos, Cajpi. 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refrán, nishkashina, nachu, el que no vive para servir, no vale para vivir, nachu, estamos aquí en esta tierra para servir a Dios y para ser fieles a Él en todo momento, no solamente hasta que venga problema, necesidades. Los problemas siempre tendremos, necesidades siempre tendremos, pero también tendremos también a nuestro Dios para que nos ayude y para que nos levante y nos bendiga. Bueno, cae horas y más cara, ñucanchi, mamita cuna, cantasca todavía shonicha, a la useña, mamita cuna, la vid verdadera. Preciosos alabanzas, compartimos la Radio Z1, realmente muy agradecido también, cómo no también agradecer a mi amado Pastor Carlito Valle Guapi, su amada esposa, la familia y también la misión evangélica Buenas Nuevas del Ecuador, y agradecido por este espacio que tenemos lunes tras lunes y de compartir, como dice, mientras vivamos, vamos a compartir una palabra, una alabanza, y será de mucha bendición. De repente en su casa te encuentras caído, desanimado, nadie te da la mano o la gente te dejó botado, pero Jesús nunca te va a dejar así. Jesús siempre va a extender la mano y te va a levantar, no importa dónde caíste o cuán profundo hoyo caíste, pero de ahí Dios te va a levantar, Jesús va a levantar. Dice, un alma arrepentido, un corazón contrito y humillado, jamás despreciará a Dios, jamás dirá no te ayudo. Así que 14 horas 59 minutos, la vid verdadera desde Alausí, con nosotros.

Precioso tiempo de haber compartido con ustedes 15 horas 3 minutos, 15 horas 3 minutos. Muy agradecido a todos nuestros fieles oyentes de la Radio Z1. Y también volveremos también. Hasta pronto. Dios, papito, bendiga a todos. Saludos cordiales desde aquí de Guayaquil, a las iglesias, a los ministerios, a todos quienes, a los amigos, a todos. Un fuerte abrazo y buenas tardes. Dios le bendiga. Hasta pronto.

Háblanos, Jesús. Háblanos, Jesús. Aplaude fuerte a Él en esta noche. Él es fiel. Él es bueno.

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0: 48 minutos.
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Venimos ante ti, oh Dios, sedientos, cansados, conscientes de nuestra necesidad de ti, más que de cualquier otra cosa.

0: 6:04.
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0: muchos días y muchas noches pasó cavilando Waldemar Augusto Albano. Ensayó mentalmente centenares de fórmulas y medios, hasta que por fin creyó hallar la solución. Una solución para él infalible. Waldemar es portugués, vive en Brasil. Está locamente enamorado de su novia, pero la muchacha le ha dicho que quiere terminar con el noviazgo. ¿Cómo entonces retenerla a su lado para toda la vida? Waldemar compró un supercemento capaz de pegar cualquier material. Y untándose la mano con ese cemento, cogió fuertemente la mano de su novia. Se pegaron, es cierto. Pero la chica comenzó a dar gritos y llegó la policía. Fue necesaria la intervención de un médico cirujano para despegar a los dos. Cuando quiera retener a su novia, le dijeron a Waldemar, reténgala con amor, no con cemento. Amigo, esta es una grande razón. El amor es la fuerza unitiva más grande que se conoce. El amor funde a dos almas en una sola, de manera que ya no son dos, sino una sola, un alma, un cuerpo, un espíritu. El amor puede juntar en vínculo indisoluble a personas de las más distintas razas y culturas y categorías sociales. El amor forma vínculos que jamás se rompen y que se hacen más fuertes y sólidos con los años. El amor une con cemento divino almas, mentes y destinos. Pero los vínculos y lazos del amor no son físicos, no están hechos de cemento o de hierro. Los lazos del amor están hechos de amor, amor procedente de Dios como el don más exquisito. Cualquier pareja que quiera sentir ese amor debe pedirlo a Jesucristo, porque solo cuando una persona que ha estado muy perdida encuentra a Cristo y experimenta su grandiosa salvación, conoce entonces lo que es el amor divino. Y solo conociendo el amor divino se puede amar real, profunda y eternamente. Mucho del amor presente no es más que pasión barata. El amor que brota de un corazón limpiado por Cristo es amor verdadero.
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San Mateo 2. Cuando Jesús nació en Belén de Judea, en días del rey Herodes, llegaron del oriente a Jerusalén unos sabios

0: preguntando:
1: ¿Dónde está el rey de los judíos que ha nacido?
2: Porque su estrella hemos visto en el oriente y venimos a adorarle.
0: Al oír esto, el rey Herodes se turbó, y toda Jerusalén con él. Y habiendo convocado a todos los principales sacerdotes y escribas del pueblo, les preguntó dónde había de nacer el Cristo. Ellos le respondieron:
3: En Belén de Judea, porque así fue escrito por el profeta.
4: Y tú, Belén, de la tierra de Judá, no eres la más pequeña entre los príncipes de Judá, porque de ti saldrá un guiador que apacentará a mi pueblo Israel.
0: Entonces Herodes llamó en secreto a los sabios y se cercioró del tiempo exacto en que había aparecido la estrella, y enviándolos a Belén, dijo:
5: Id allá y averiguad con diligencia acerca del niño, y cuando le halléis, hacédmelo saber, para que yo también vaya a adorarle.
0: Ellos, habiendo oído al rey, se fueron, y he aquí la estrella que habían visto en el oriente iba delante de ellos, hasta que, llegando, se detuvo sobre donde estaba el niño. Y al ver la estrella, se regocijaron con muy grande gozo. Al entrar en la casa, vieron al niño con María, su madre, y postrándose, le adoraron. Luego, abriendo sus tesoros, le ofrecieron presentes: oro, incienso y mirra. Pero siendo avisados por revelación en sueños que no volvieran a Herodes, regresaron a su tierra por otro camino. Después que partieron ellos, un ángel del Señor apareció en sueños a José y le dijo:
6: Levántate, toma al niño y a su madre, y huye a Egipto. Permanece allá hasta que yo te diga, porque acontecerá que Herodes buscará al niño para matarlo.
0: Entonces él, despertando, tomó de noche al niño y a su madre, y se fue a Egipto. Estuvo allí hasta la muerte de Herodes, para que se cumpliera lo que dijo el Señor por medio del profeta, cuando dijo:
7: De Egipto llamé a mi hijo.
0: Herodes entonces, cuando se vio burlado por los sabios, se enojó mucho y mandó matar a todos los niños menores de 2 años que habían en Belén y en todos sus alrededores, conforme al tiempo indicado por los sabios. Entonces se cumplió lo dicho por el profeta Jeremías cuando dijo:
7: Voz fue oída en Ramá, grande lamentación, lloro y gemido. Raquel que llora a sus hijos y no quiso ser consolada porque perecieron.
0: Pero después que murió Herodes, un ángel del Señor apareció en sueños a José en Egipto y le dijo:
6: Levántate, toma al niño y a su madre, y vete a tierra de Israel, porque han muerto los que procuraban la muerte del niño.
0: Entonces él se levantó, tomó al niño y a su madre, y se fue a tierra de Israel. Pero cuando oyó que Arquelao reinaba en Judea, en lugar de su padre Herodes, tuvo temor de ir allá. Y avisado por revelación en sueños, se fue a la región de Galilea y se estableció en la ciudad que se llama Nazaret, para que se cumpliera lo que fue dicho por los profetas, que habría de ser llamado Nazareno.
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2: En los dos días últimos estuve respondiéndole una carta a una jovencita que quizás usted recordará, 18 años y muy atemorizada de la muerte, de la vejez, etcétera, etcétera. Creo que a ella ya le respondí. Pero en el día de hoy, la pregunta de esta jovencita me hizo pensar en otra pregunta que muchos jóvenes tienen muy a menudo, inclusive personas que me han preguntado a mí a menudo esto. Señor Palau, ¿cómo puedo yo controlar mis pensamientos? Ya sea en el sentido del temor a la muerte, el temor a la vejez, pensamientos de impureza, etcétera, etcétera. ¿Cómo puedo controlar los pensamientos sin recurrir al lavado de cerebro o una tecnología impropia? Ser normal, ser libre, pero con los pensamientos bajo control. Es una pregunta cautivante. Primeramente, dice la Biblia que debemos traer todo pensamiento a la sujeción de Cristo. Pero, hablando, por ejemplo, del temor, dice Primera de Juan en la Biblia, en el amor no hay temor, sino que el perfecto amor echa fuera el temor, porque el temor lleva en sí mismo castigo. ¿De dónde? El que vive con temores no ha sido todavía perfeccionado en el amor. Nosotros le amamos a Él, o sea, Jesucristo, porque Él nos amó primero. Dios es amor. Ahora bien, ¿cómo puede un joven o un adulto, masculino, femenino, soltero, casado, cualquiera sea su situación socioeconómica, cómo puede controlar sus pensamientos de modo que no se vaya por una tangente de temores impropios, de temor a la muerte, temor a la vejez, temor a una tercera guerra mundial, temor al hambre, temores que nos agobian a todos, se quiera o no se quiera? O también otro tipo de pensamientos. Le voy a

0: Por lo menos cinco pasos. Primero, yo he encontrado que cada mañana me disciplino y hace años que lo estoy haciendo, se lo he enseñado a mis cuatro hijos varones, disciplinarse a levantarse por lo menos media hora antes de lo que uno acostumbraría si no fuera cristiano. Yo prefiero levantarme una hora antes, pero media hora mínimo, hacer todo lo que hay que hacer. Prepararse para el día, asearse, tomar su desayuno, pero pasar media hora en la presencia de Dios. Repito, yo prefiero una hora, pero por lo menos media hora. ¿Haciendo qué? No se ponga en un vacío, porque eso es peligroso. Comience primero leyéndose un capítulo del libro de los Salmos. Hay 150 salmos, léase uno por día y en 5 meses se los lee todos. Muy bien. Segundo, lea un capítulo de Proverbios por día y de esa manera va a cubrir cada mañana en un mes todo el libro de los Proverbios. Así que un salmo, un proverbio cada mañana. Segundo, escoja algún versículo favorito de la Biblia y apréndalo de memoria. Yo lo estoy haciendo este año una vez más y qué fabuloso que es. He estado memorizando el Salmo 34, es un salmo estupendo, se lo recomiendo. Tercero, comparta con los demás lo que aprendió de la palabra de Dios. Cuarto, ore con otros en compañía de otros creyentes en Cristo. Por último, lleve una lista de oración para ver cómo Dios le contesta. Mañana continuamos, hasta mañana.
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3: San Mateo 3. En aquellos días, se presentó Juan el Bautista predicando en el desierto de Judea y diciendo:
4: arrepentíos porque el reino de los cielos se ha acercado.
3: Pues este es aquel de quien habló el profeta Isaías cuando dijo:
5: voz del que clama en el desierto, preparad el camino del Señor, enderezad sus sendas.
3: Juan estaba vestido de pelo de camello. Tenía un cinto de cuero alrededor de su cintura, y su comida era langostas y miel silvestre. Acudía a él Jerusalén, toda Judea y toda la provincia de alrededor del Jordán, y eran bautizados por él en el Jordán, confesando sus pecados. Al ver él que muchos de los fariseos y de los saduceos venían a su bautismo, les decía:
4: generación de víboras, ¿quién os enseñó a huir de la ira venidera? Producid pues frutos dignos de arrepentimiento, y no penséis decir dentro de vosotros mismos: Abraham tenemos por padre, porque yo os digo que Dios puede levantar hijos a Abraham aún de estas piedras. Además, el hacha ya está puesta a la raíz de los árboles. Por tanto, todo árbol que no da buen fruto es cortado y echado al fuego. Yo a la verdad os bautizo en agua para arrepentimiento, pero el que viene tras mí, cuyo calzado yo no soy digno de llevar, es más poderoso que yo. Él os bautizará en Espíritu Santo y fuego. Su aventador está en su mano para limpiar su era. Recogerá su trigo en el granero y quemará la paja en fuego que nunca se apagará.
3: Entonces Jesús vino de Galilea al Jordán, donde estaba Juan, para ser bautizado por él. Pero Juan se le oponía, diciendo:
6: yo necesito ser bautizado por ti, ¿y tú acudes a mí?
3: Jesús le respondió:
7: permítelo ahora, porque así conviene que cumplamos toda justicia.
3: Entonces se le permitió, y Jesús, después que fue bautizado, subió enseguida del agua.

0: Y he aquí los cielos le fueron abiertos, y vio al Espíritu de Dios, que descendía como paloma, y se posaba sobre él. Y se oyó una voz de los cielos que decía:
1: Este es mi Hijo amado, en quien tengo complacencia.
2: 6:55.
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5: 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míos, ¿de qué aprovechará si alguno dice que tiene fe y no tiene obras? ¿Podrá la fe salvarle? Si un hermano o una hermana está desnudo y tiene necesidad de mantenimiento de cada día, y alguno de vosotros les dice, id en paz, calentaos y saciaos, pero no le deis las cosas que son necesarias para el cuerpo, ¿de qué aprovecha? Así también la fe, si no tiene obras, es muerta en sí misma. 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